0: trans, aunque bueno, la otra contraparte es que llegan a tener un 60% de grasa.
1: Se analizaron 28 mantequillas y 15 margarinas. La mayoría declara que no contiene sal.
2: ¿Qué pruebas se aplicaron?
0: Las pruebas que se realizaron fue información al consumidor, contenido neto, cantidad de agua, la cantidad de grasa, el tipo de grasa, la cantidad de sal presente, también el contenido energético que proporciona.
1: Se revisó que cumplan con los requisitos de información comercial y que esta sea verdadera. Deben indicar, entre otros,
3: marca, denominación, contenido neto, lista de ingredientes, fecha de caducidad, alérgenos y leyendas de conservación.
1: Pasaron por la báscula. Pero, ¿para qué se realiza esta prueba?
3: Para comprobar que el producto contenga la cantidad indicada en su etiqueta. Las personas consumidoras tienen derecho a recibir información clara, veraz y comprobable.
1: Otro punto importante fue conocer qué tipo de grasa contienen.
3: Al ser la grasa el ingrediente principal y el elemento que determina si un producto puede llamarse mantequilla o margarina, se verificó que correspondiera con su denominación: grasa de leche en las mantequillas y aceites vegetales en las margarinas.
1: También se revisó el contenido de sodio. Aunque es un mineral necesario para el organismo, consumirlo en exceso puede relacionarse con problemas de salud.
2: ¿Y qué hay del aporte calórico?
1: De manera informativa, se calculó su contenido energético, tomando como referencia que cada gramo de grasa aporta 9 kilocalorías.
3: Estos fueron los resultados.
0: Los resultados obtenidos en general fueron buenos. En este caso cumplieron con el contenido neto, el tipo de grasa, la cantidad de grasa, la cantidad de sal, salvo un producto que a lo mejor no cumplió con la cantidad necesaria para poderse denominar como margarina. Pero bueno, vamos a ver los resultados para que ustedes tomen sus propias decisiones.
1: Dos productos de la marca Lurpak se denominan mezcla de mantequilla con aceite de canola. Al no corresponder a una mantequilla o margarina, no cuentan con un estándar de calidad específico que los regule.
3: Un producto de la marca Gloria no debería llamarse mantequilla porque no cumple con el mínimo de grasa requerido por el estándar de calidad. Y un producto de la marca Table Made no tiene la grasa suficiente para denominarse margarina. Haz un consumo informado.
0: Algunas de las recomendaciones que podemos darles al momento de que ustedes van a hacer sus compras es que chequen que realmente su producto esté en refrigeración, que esté el envase en condiciones óptimas, que la fecha de caducidad está en tiempo y al tiempo de uso que le vayan a dar. También decidir si su producto que van a consumir lo necesitan con sal o sin sal, de acuerdo a lo que van a preparar. En este caso también es importante que cuando ustedes pongan su producto en su recipiente sartén, tenga una temperatura baja, puesto que si es muy alta puede llegar a quemarse o tomar coloración o sabor desagradables.
3: Porque un consumo saludable empieza con decisiones basadas en información veraz. Revista del Consumidor.
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6: Estas son
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7: 25 de julio. 1523, el conquistador español Gonzalo de Sandoval funda la Villa de Colima. 1531, se funda la aldea de Santiago de Querétaro. 1863, muere Juan José Martínez, el Pípila, insurgente de la independencia de México. 1921, por decreto del presidente Álvaro Obregón, se crea la Secretaría de Educación Pública. 1978, en un hospital de Inglaterra, nace el primer bebé probeta, Louis Brown. 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
6: Son las 6 de la tarde con 10 minutos. Oigan, pues como todos los sábados, acompañándote en este espacio a la música retro, recordando la década de los 90, de los 2000 en español, aquella música de los chavorrucos, y que a mí en lo personal me encanta este espacio, porque pues he encontrado unas canciones que son verdaderas joyas. Acompáñame que compartimos la música retro de aquí hasta las 7 de la tarde. Muchos saludos para todos aquellos que nos siguen sintonizando, algunos desde tempranito. Y bueno, también saludo a todos aquellos que sintonizan a través de los medios digitales. Muchas gracias. También en la frecuencia del 1310 AM. La línea es el 622-8540. Y te voy a dejar con este tema, un gran éxito del señor Ricky Martin. Que, pues bueno, cuántas canciones, ¿verdad? De Ricky Martin también. Pero bueno, en esta ocasión lo vamos a escuchar con este super éxito que se llama Vuelve, cuando son las 6 de la tarde con 11 minutos.

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3: Oigan, me gusta este tema. Es una complacencia musical para saludar al auditorio que sintoniza en Loma Larga. Muchas gracias por la sintonía. Son las 6:17.

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4: Las pipilitas son dulces artesanales icónicos en la celebración del Día de Muertos en Taxco, elaborados tradicionalmente con semilla de calabaza, la cual se deja secar, se lava con ceniza para blanquearla, se muele y se mezcla con azúcar para crear una pasta moldeable y hacer figuras de animales como pípilos, guajolotes, conejos, palomas o canastas adornadas con papel china para dar colorido. Más allá de ser un dulce, representa la memoria y la resistencia cultural, reflejando el aprovechamiento de recursos locales en la cocina de los altares de Taxco Guerrero.
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10: Las tabitas enjabonadas. A falta de campo y jardines para jugar, los niños de Taxco inventaron este deporte extremo, utilizando un pedazo de madera, el jabón con el que sus mamás lavaban la ropa y las empinadas calles. Así que embadurnando de jabón una parte de la tabla, se sentaban en el lado contrario para lanzarse por las calles más empinadas del pueblo, para deslizarse y adquirir velocidad según la calle elegida. Pues entre más inclinada la calle, más velocidad se adquiría. Este juego se convirtió en deporte extremo al aumentar la cantidad de autos y cuando varios extremistas se lanzaban sobre la calle de Pilita, apostando a cruzar la carretera nacional sin ser arrollados por un automóvil.
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2: Son las 6:41. Oigan, pues manda el saludo para el auditorio que sintoniza en Loma Larga. Muchas gracias por la sintonía. Y bueno, pues acabamos de escuchar a Cómplices y este tema es por ti. Recuerden que sigo compartiendo con ustedes la música retro y ya luego de 7 a 8 le variamos un poquito compartiendo lo mejor de la balada pop en español. Te voy a dejar ahora con el siguiente tema. Se llama Te Quise Olvidar. Ellos son MDO.

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2: Voy a cerrar este espacio de la música retro con este tema de 1991, escrita por Adrián Navarro y Aldo Acuña, una de las canciones pues más solicitadas en aquel entonces de La Maldita Vecindad. Después de este después del corte ya tenemos lo mejor de la balada pop en español. Envío muchos saludos para todos ustedes que nos sintonizan, especialmente al auditorio de Loma Larga. 2 minutos y estaremos llegando a las 7 de la noche.

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3: 25 de julio. 1523, el conquistador español Gonzalo de Sandoval funda la villa de Colima. 1531, se funda la aldea de Santiago de Querétaro. 1863, muere Juan José Martínez, el Pípila, insurgente de la independencia de México. 1921, por decreto del presidente Álvaro Obregón, se crea la Secretaría de Educación Pública. 1978, en un hospital de Inglaterra, nace el primer bebé probeta, Louis Brown. 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
3: Descubre, aprende y cuida tu salud. 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
4: ¿Sabías que sostener el auricular del teléfono muy apretado contra la piel puede provocar la aparición de acné arriba de la oreja o a lo largo de la mandíbula? Como tip preventivo, para su aseo personal, use diariamente jabón neutro y agua fría. No exprima los barros, se inflaman más y pueden causar cicatrices. Mantenga una alimentación saludable que incluya papaya, zanahorias, perejil, pepinos, cebollas, ajos. Estos alimentos son ricos en provitamina A, cobre y vitamina C, que fortalecen el sistema inmunológico al controlar las bacterias que causan el acné.
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2: Donde la plata se funde con la historia, se levanta altiva en cantera rosa la parroquia de Santa Prisca y San Sebastián en Taxco.
4: En la época en que fue construida Santa Prisca, florecía en la Nueva España el arte barroco que había surgido en Italia y cuyo nombre, en italiano, barroco, significa extravagante, mezclado, impuro, en términos estrictamente estéticos. El barroco se impuso en México y todas las iglesias construidas durante ese lapso recibieron la influencia de este estilo que modificó la traza inicial de esos templos. Dentro de este periodo artístico se erigió la parroquia de Santa Prisca, cuyas características son netamente barrocas y realizadas según la mejor tradición de los templos de México correspondientes a la época. La planta en una cruz latina, con la cúpula sobre el cruce, las torres a pie y entre ellas la fachada, entre los brazos de la cruz, quedan situadas la sacristía, el bautisterio y el cuadrante.
2: Parroquia de Santa Prisca y San Sebastián.
3: Un punto de encuentro
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3: Tasqueños ilustres en los siglos 18 y 19.
4: Doctor José de Oliver, famoso médico de venerables y virtuosas costumbres, tenía el grado de doctor en medicina y publicó un libro acerca de los cometas que se llamaba Disertación sobre los cometas y sus influencias sobre la Tierra, y singularmente sobre el aparecido nuevamente en México, impreso en esta ciudad en 1683.
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3: 25 de julio. 1523, el conquistador español Gonzalo de Sandoval funda la Villa de Colima. 1531, se funda la aldea de Santiago de Querétaro. 1863, muere Juan José Martínez, el Pípila, insurgente de la independencia de México. 1921, por decreto del presidente Álvaro Obregón, se crea la Secretaría de Educación Pública. 1978, en un hospital de Inglaterra, nace el primer bebé probeta, Louis Brown. Y 1984, la cosmonauta soviética Svetlana Savitskaya se convierte en la primera mujer que camina por el espacio.
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4: La Berta. Es la bebida tradicional más emblemática de Taxco Guerrero. Sobre su creación, cuenta la historia que doña Berta Estrada tenía una pequeña propiedad en la contraesquina de la parroquia de Santa Prisca. Ante la avalancha de turistas que visitaban Taxco y ante la carencia de diversiones para los mismos, en 1930, William Spradling estableció un bar en el lugar al que llamó Berta's, en honor a la propietaria. Fue el novelista y periodista estadounidense John Dos Passos, a invitación de William Spradling, quienes combinaron jugo de limón, un jarabe de miel que preparaba doña Berta en el bar, y lo mezclaron con hielo y agua mineral de Taxco. En un principio le nombraron la limonada tasqueña, que gustó de inmediato y se convirtió en la bebida representativa del bar, por lo que se le conoció como la Berta.
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6: Los días de campo en el río de la Mulata y la huerta de las guayabas y granadas. El río de la Mulata fue muy visitado porque ahí se encontraba la famosa Poza del Muerto, un espejo de agua en donde los taxqueños realizaban sus días de campo y aprendían a nadar, utilizando también el antiguo tanque de lavado de metales que muy cerca de este río tenía la hacienda de Cantarranas, pero que debido a su profundidad resultaba peligroso utilizarlo como alberca, razón por la que la Poza del Muerto era la favorita para practicar la natación, ya que además estaba rodeada de una vegetación maravillosa, plena de árboles, flores, arbustos frutales, entre los que destacaba la famosa Huerta de las Guayabas. Ambos atractivos dieron origen a la costumbre de realizar paseos a la Huerta de las Guayabas, días de campo al río de la Mulata y la visita a la ermita de Casamata, convirtiéndose en uno de los atractivos principales para la recreación de las familias taxqueñas, alcanzando su máximo esplendor cuando se creó el famoso Centro Nocturno de Cantarranas.
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3: 25 de julio. 1523, el conquistador español Gonzalo de Sandoval funda la villa de Colima. 1531, se funda la aldea de Santiago de Querétaro. 1863, muere Juan José Martínez, el Pípila, insurgente de la independencia de México. 1921, por decreto del presidente Álvaro Obregón, se crea la Secretaría de Educación Pública. 1978, en un hospital de Inglaterra, nace el primer bebé probeta, Louis Brown. Y 1984, la cosmonauta soviética Svetlana Savitskaya se convierte en la primera mujer que camina por el espacio.
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5: ¿Sabías que hasta los antiguos griegos se infestaron de aftas? 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

¿Qué tal? Buenas noches, me da gusto andarme saludarles a través de Radio Guerrero Tasco, el micrófono su amigo servidor, Juan Abor García Fuentes. Vamos a llevarles lo mejor del rock a través de esta frecuencia, invitarlos para que se queden con nosotros. Y bueno, pues aquí tenemos la primera rolita de esta noche. Esto se llama Ti, es la banda de Perro Callejero.

Una rola de Gabriel Tejeda, esto se llama A Ti, a través de Radio Guerrero Tasco. Ya lo tenemos algo del grupo de Lira and Roll. Una canción original de Billy Joe, esto que nos ofrece Toño Lira, se llama Pianista, una rolita del concierto A Través del Tiempo.

Interpretación de Toño Lira, Lira and Roll, la rolita se llama El Pianista, aquí en Radio Guerrero Taxco. Y ahora tenemos algo de el recuerdo, algo de las rolas de antaño de la banda Interpuesto, del disco En Guerra de Amor. Esto se llama Una Rola de Amor.

La presencia de la banda de Interpuesto, la rola de amor a través de Radio Guerrero Taxco. Y ahora tenemos la siguiente. Esto es a cargo de los muñecos de Tex-Tex, del disco Desenchufado. Esto se llama Despedazado.

muñecos de Tex-Tex y esta rolita que se llama Despedazado a través de Radio Guerrero Taxco. Y ahora tenemos a la banda de California Blues. Alfredo Rayo nos entrega esta rolita que se llama Hoy que no estás conmigo.

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4: Taxqueños ilustres en los siglos XVIII y XIX.
5: Alfonso Verdugo Aragonés, bautizado probablemente el 11 de abril de 1709 con el nombre de Ildefonso, que se usaba indiferentemente como Alfonso o Alonso, formó parte de la numerosísima prole de don Martín Verdugo Aragonés y doña María de Rivera Ulloa y Taboada. Fue colegial seminarista de San Ildefonso de la capital, en el que comenzó y terminó la carrera de sus estudios con plausibles ventajas y grandes créditos de que dio muestra en la Universidad de Salamanca, donde recibió el grado de doctor en leyes con pública y universal aclamación.
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9 de la noche ya con 39 minutos, continuamos con más melodías desde Radio Guerrero Taxco, desde la Catedral del Rock Mexicano. Esto que nos entrega Tres Vallejos se llama La Distancia. Gracias por acompañarnos.

Tres Vallejo, esto se llama La Distancia a través de Radio Guerrero Taxco. Nos vamos ahora con la siguiente melodía que se llama A veces, la banda de Sur 16. 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

Esto se llama A veces la presencia de la banda de Sur 16 en esta noche a través de Radio Guerrero Taxco. Esta canción de Sergio Malvivido que nos entregó la banda de Sur 16. Esto se llama Ya no me busques más, ahora la presencia de Destino Perdido.

A través de Radio Guerrero Tasco escuchamos esta rolita, se llama Ya no me busques más, y ahora nos vamos con la siguiente rola, el adiós de aquel amor, la presencia de la banda de Toma 2 en Radio Guerrero Tasco.

A través de Radio Guerrero Taxco escuchamos esta rolita con Toma 2, el adiós de aquel amor, y ahora nos vamos con la siguiente rola, con la cual cerramos ya este bloque musical dedicado al rock nacional. Esto que nos entrega el Tri de México se llama Todo Sea por el Rock and Roll. El Tri de México el día de hoy se está presentando en estos momentos, está tocando en el Palacio de los Deportes, festejando 58 años dentro del rock and roll. Y bueno, pues el día de hoy hay bastante banda que se dio cita a este recinto, donde pues se ha convertido en el epicentro del rock nacional. Es el Tri de México, Todo Sea por el Rock and Roll. Enseguida tendremos ya el programa que se titula Mix 1310 con la presencia del DJ Cerebro. Gracias, siga con Radio Guerrero Taxco.

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4: 25 de julio. 1523, el conquistador español Gonzalo de Sandoval funda la villa de Colima. 1531, se funda la aldea de Santiago de Querétaro. 1863, muere Juan José Martínez el Pípila, insurgente de la independencia de México. 1921, por decreto del presidente Álvaro Obregón, se crea la Secretaría de Educación Pública. 1978, en un hospital de Inglaterra, nace el primer bebé probeta, Louis Brown. Y 1984, la cosmonauta soviética Svetlana Savitskaya se convierte en la primera mujer que camina por el espacio.
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0: Las pechugas. Son un pan dulce tradicional y emblemático de esta ciudad, caracterizado por su forma similar a un bolillo, elaboradas con masa de mantequilla, horneadas en horno de barro y reconocidas por ser la especialidad en panaderías como La Española, donde fueron creadas por don Miguel Carvajal y Carlos Loza Rodríguez. Son esponjosas, con una costra dorada y una hendidura en el centro, ideales para acompañar con café.
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19: ¿Qué tal? Buenas noches, me da un gusto enorme saludarles a través de esta frecuencia 1310. Ya está aquí con nosotros DJ Cerebro para llevarles este programa dedicado a lo mejor para bailar a través de esta frecuencia de Radio Guerrero Taxco. Bienvenidos, y aquí arrancamos con el primer set para bailar. Recuerden que en esta noche RTG Taxco y también DJ Cerebro ponen el ambiente, ustedes ponen lo demás de la fiesta, y aquí damos inicio.
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4: El desfile de los oficios. Cuando no había escuelas superiores o universidades en Taxco, la aspiración máxima era tener un oficio para ganarse honradamente la vida, por lo que hubo tiempos en que los trabajadores no se quedaron atrás y celebraban un día con el desfile de los oficios, en donde se organizaban y participaban herreros, albañiles, carniceros y otros muchos humildes trabajadores que salían orgullosos a desfilar por las calles con sus herramientas e instrumentos de trabajo. Albañiles con cucharas y palas, herreros con marros y arcos que daban demostraciones de cómo era su trabajo. Los más celebrados eran los carniceros y abarroteros, pues llevaban un pequeño carrito exhibiendo cortes de carne y mercancías que repartían entre los asistentes al desfile.
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3: Estas son
2: las celebraciones y los eventos históricos registrados en un día como hoy.
4: 25 de julio. 1523, el conquistador español Gonzalo de Sandoval funda la villa de Colima. 1531, se funda la aldea de Santiago de Querétaro. 1863, muere Juan José Martínez, el Pípila, insurgente de la independencia de México. 1921, por decreto del presidente Álvaro Obregón, se crea la Secretaría de Educación Pública. 1978, en un hospital de Inglaterra, nace el primer bebé probeta, Louis Brown. Y 1984, la cosmonauta soviética Svetlana Savitskaya se convierte en la primera mujer que camina por el espacio.
3: Celebraciones y eventos ocurridos a lo largo de la historia.
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Buenos días amigos y amigas, bienvenidos, bienvenidas, gracias por estarnos acompañando a través de RTG 1310 en amplitud modulada. Les saludamos con mucho gusto para nuestra gente de esta ciudad de Taxco, en sus barrios y colonias. Estamos llegando a través de el 1310 en AM, ahí estamos para todos ustedes y para nuestro auditorio. Allá en las diferentes comunidades del municipio de Taxco, en el Estado de México y Estado de Morelos. Gracias por escucharnos. A usted que nos acompaña a través de Internet, para todos nuestros amigos que nos escuchan a través de Internet, estamos transmitiendo totalmente en vivo desde la histórica ex hacienda del Chorrillo, Casa Gallo, en Taxco de Alarcón, Guerrero, México. Gracias a la bondad de Dios Todopoderoso que nos permite el regalo de la vida, el regalo de la salud, para poder estar este momento con usted en esta mañana. La mañana del 26 de julio, sí, 26 de julio del 2026, 26 de julio del 2026. Es un gusto saludarle, domingo 26. Bienvenidos, bienvenidas, quédese con nosotros. Gracias, Señor, por esta oportunidad de vida, por este maravilloso día, 26 de julio, por este amanecer y por tantas cosas que en tu infinita misericordia tienes para todos y cada uno de nosotros. Buenos días, estamos en Buenos Días, Taxco. Buenos días, gracias, Señor.

Buenos días, gracias por escucharnos. Saludos allá en Agua Blanca, nos están escuchando ya desde tempranito, nos pidieron ya un tema, por ahí lo vamos a programar. Saludos también allá en Adobes, desde tempranito, ya escuchando la radio. Por supuesto, también allá en el Azul Guerrero nos escuchan. Y también para nuestro auditorio que nos está escuchando allá en Cacalotenango, allá en el Fobiste, ya preparándose para ir al trabajo. Bueno, pues gracias por estar con nosotros, estamos con usted a través de RTG. Canciones para reflexionar. Aquí está esta, se llama Mi Sangre Prisionera.

Ándale pues, ahí escuchamos este tema con los Tigres del Norte. Saludos para Pedro allá en Adobes, nos está escuchando el amigo Pedro allá en Adobes. Le mandamos muchos saludos y ya nos pidió por ahí también un tema, lo vamos a programar enseguida. Vámonos con algo a cargo de los internacionales Cadetes, Cadetes de Linares. Buenos días, Taxco.

Saludos allá en Agua Blanca. Ahí nos pidieron este tema. Con mucho gusto lo vamos a programar. Gracias por estarnos escuchando, mis amigos y amigas que nos están escuchando en esta mañana. Les saludamos con mucho gusto. Y bueno, pues rápidamente vámonos con música. Vamos a ver, este tema lo vamos a programar ya en breve para nuestro auditorio allá en el barrio de Agua Blanca. Mientras tanto, también tenemos más música para nuestros amigos que nos acompañan. A usted que nos está escuchando allá en el barrio de Adobe, les saludamos con mucho gusto. Gracias por estar con nosotros también allá en el Fobiste. ¡Saludos!

Saludos allá en Agua Blanca, gracias por escucharnos. Aquí está el tema que nos han solicitado con Vicente Fernández. ¿Qué falta me hace mi padre?

André, pues ahí escuchamos este tema con Vicente Fernández para nuestro auditorio allá en el barrio de Agua Blanca. Gracias por estarnos escuchando. Qué gusto saludarle a todo nuestro auditorio que está con nosotros en esta mañana. Y bueno, pues rápidamente nos vamos con más música, por supuesto, para todos nuestros amigos que nos están escuchando en los diferentes barrios y colonias de esta ciudad de La Plata, Taxco de Alarcón, Guerrero. También para usted que nos acompaña, a usted que nos está escuchando allá en las diferentes comunidades. Buenos días, vámonos con música. Algo movidito a cargo de los Tigres, Tigres del Norte. Ya son las 6 de la mañana con 40 minutos, 6 de la mañana con 40 minutos. 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
2: ¿Qué le pones a tu pan? ¿Mantequilla o margarina? ¿Con cuál cocinas?
3: Todas tienen un tono que van del color crema al amarillo.
2: También es difícil distinguirlas por su sabor o textura.
3: Para saber qué es lo que realmente llevas a tu mesa, escucha.
4: Revista del consumidor.
5: Margarina o mantequilla. Aunque pueden parecer iguales y usarse para preparar muchos alimentos, tienen diferencias importantes.
3: Su origen, composición y características no son las mismas. Por eso, antes de elegir, infórmate.
5: El Laboratorio Nacional de Protección al Consumidor analizó 43 productos, 28 mantequillas y 15 margarinas, para conocer su calidad y verificar que cumplan con la información que ofrecen.
3: Pero antes de conocer los resultados, la química Margarita Gómez Sánchez nos explica qué diferencia una mantequilla de una margarina.
6: Hola, ¿qué tal? Soy la QFB Guadalupe Margarita Gómez Sánchez y estamos en el Laboratorio Nacional de Protección al Consumidor y aquí realizamos el estudio de calidad de margarinas y mantequillas. Bueno, una de las grandes dudas que surge como consumidores es la diferencia entre mantequillas y margarinas. Fundamentalmente es el origen de sus grasas. Las mantequillas provienen de leche, básicamente de crema de leche, y en este caso pues son grasas saturadas, por lo mismo. Tienen un aproximadamente de 80% de grasa, pero bueno, también podemos encontrar algunas vitaminas como la A, la E, la D y calcio. En cambio, por ejemplo, las margarinas, su origen es vegetal. Provienen sus grasas de aceites vegetales, pero para que puedan tener la consistencia que conocemos, necesitan llevar un proceso. En ese proceso, algunos de nuestros productos pueden llegar a presentar grasas trans, aunque bueno, la otra contraparte es que llegan a tener 60% de grasa.
5: Se analizaron 28 mantequillas y 15 margarinas. La mayoría declara que no contiene sal.
3: ¿Qué pruebas se aplicaron?
6: Las pruebas que se realizaron fue información al consumidor, contenido neto, cantidad de agua, la cantidad de grasa, el tipo de grasa, la cantidad de sal presente, también el contenido energético que proporciona.
5: Se revisó que cumplan con los requisitos de información comercial y que esta sea verdadera. Deben indicar, entre otros,
3: marca, denominación, contenido neto, lista de ingredientes, fecha de caducidad, alérgenos y leyendas de conservación.
5: Pasaron por la báscula, pero ¿para qué se realiza esta prueba?
3: Para comprobar que el producto contenga la cantidad indicada en su etiqueta. Las personas consumidoras tienen derecho a recibir información clara, veraz y comprobable.
5: Otro punto importante fue conocer qué tipo de grasa contienen.
3: Al ser la grasa el ingrediente principal y el elemento que determina si un producto puede llamarse mantequilla o margarina, se verificó que correspondiera con su denominación: grasa de leche en las mantequillas y aceites vegetales en las margarinas.
5: También se revisó el contenido de sodio. Aunque es un mineral necesario para el organismo, consumirlo en exceso puede relacionarse con problemas de salud.
3: ¿Y qué hay del aporte calórico?
5: De manera informativa, se calculó su contenido energético, tomando como referencia que cada gramo de grasa aporta 9 kilocalorías.
3: Estos fueron los resultados.
6: Los resultados obtenidos en general fueron buenos. En este caso cumplieron con el contenido neto, el tipo de grasa, la cantidad de grasa, la cantidad de sal, salvo un producto que a lo mejor no cumplió con la cantidad necesaria para poderse denominar como margarina. Pero bueno, vamos a ver los resultados para que ustedes tomen sus propias decisiones.
5: Dos productos de la marca Lurpak se denominan mezcla de mantequilla con aceite de canola. Al no corresponder a una mantequilla o margarina, no cuentan con un estándar de calidad específico que los regule.
3: Un producto de la marca Gloria no debería llamarse mantequilla porque no cumple con el mínimo de grasa requerido por el estándar de calidad. y un producto de la marca TableMade no tiene la grasa suficiente para denominarse margarina. Haz un consumo informado.
6: Algunas de las recomendaciones que podemos darles al momento de que ustedes van a hacer sus compras es que chequen que realmente su producto esté en refrigeración, que esté el envase en condiciones óptimas, que la fecha de caducidad está en tiempo y al tiempo de uso que le vayan a dar. También decidir si su producto que van a consumir lo necesitan con sal o sin sal, de acuerdo a lo que van a preparar. En este caso también es importante que cuando ustedes pongan su producto en su recipiente sartén, tenga una temperatura baja, puesto que si es muy alta puede llegar a quemarse o tomar coloración o sabor desagradables.
3: Porque un consumo saludable empieza con decisiones basadas en información veraz. Revista del Consumidor.
2: Gobierno de México.
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13: Salsa de jumil. El jumil es un insecto de sabor tan especial que las familias taxqueñas aprecian como condimento de sus alimentos. Por costumbre, los jumiles se muelen vivos en un molcajete junto con tomates verdes, chiles, ajo y sal. En las mañanas se sirve en huevos estrellados o revueltos bañados con salsa de jumil, recién hecha a base de tomates tatemados. Para la cocina se utiliza en mole de olla, cecina y carne de cerdo o res. Se considera un ajo de la cocina tradicional mexicana.
12: 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Cada comida y bebida cuenta una historia. Una historia. En cada rincón late un recuerdo. 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
14: Las mañanitas de octubre. Desde el primero en la época de los 40s y 50s, jóvenes y adultos taxqueños emprendían el camino hacia el norte, a Tehuilotepec, a Camixla o El Azul, o bien Arroyo, Cerro Gordo y Taxco el Viejo hacia el sur, procurando llevar solamente limón, sal y cerillos para asegurar un suculento desayuno a base de elote tierno, que se recolectaba en los grandes sembradíos de maíz. Tan grandes eran y pocos los paseantes, que los dueños no echaban de menos los elotes cortados, de tal manera que la gran mayoría de propietarios llegaron a contemplar con gusto esta costumbre, y en muchas ocasiones participaban en ella, ya que con el tiempo muchas familias se organizaban de tal forma que el paseo resultaba todo un desayuno campestre, acompañado con música de tríos y cantantes locales.
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17: ¿Sabías que hasta los antiguos griegos se infestaron de aftas? Fue Hipócrates, el llamado padre de la medicina, quien en el siglo IV a.C. acuñó el término médico para ellas, estomatitis aftosa. Como tip preventivo, mantenga su boca limpia y sana, cepille y use hilo dental al menos 2 veces al día. Tenga cuidado si muerde constantemente al interior de la mejilla. Enjuague bucal. Mezcle 3 gramos de las siguientes plantas: eucalipto, corteza de encino, sangre de drago, hierba, y con esto se hacen las gárgaras. No coma alimentos condimentados. Si es propenso a las úlceras recurrentes, evite café y goma de mascar y otros irritantes. Ve a su profesional de la salud bucal con regularidad.
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16: Donde la plata se funde con la historia, se levanta altiva en cantera rosa la parroquia de Santa Prisca y San Sebastián en Taxco.
19: Para levantar la iglesia fueron necesarios los permisos del virrey y el de las autoridades eclesiásticas. El primero se obtuvo por un decreto del 12 de febrero de 1751 y el segundo por licencia concedida por el arzobispo don Manuel José Rubio y Salinas. El 23 de febrero del mismo año, José de la Borda, rico minero, puso como condición para edificar el templo que nadie, en lo absoluto, interviniera en la construcción del mismo, ni en los manejos del dinero, y a ello se debe la perfecta unidad de estilo que se aprecia en Santa Prisca, ya que fue edificado el templo bajo la vigilancia de una sola persona, don José de la Borda.
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ándele pues, gracias por estarnos escuchando. Saludos, auditorio, allá en Adobes, gracias por estar con nosotros, también allá en el Azul Guerrero. Les saludamos y muy especialmente a usted que nos está escuchando allá en Cacalotenango. Y también para Pedro que nos pidió esta canción. Bueno, pues vamos con música.

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Ahí escuchamos el tema de El Hijo Menor con los Tigres del Norte. Gracias por estarnos sintonizando. Señor Román Delgado nos escucha allá en el Potrero. Les saludamos con mucho gusto, don Román Delgado, y aquí está el tema. ¿De cuántos años? De allá de los años 60 o tal vez antes de los años 60 que los Alegres de Terán grabaron este corrido, el corrido de Modesta Ayala, los Alegres de Terán. Saludos, señor Román Delgado, nos está escuchando allá en el Potrero.

Con ese tema finalizamos. Buenos días, Taxco. Quédese con nosotros. Enseguida, Voces del Sur. Saludos para Doña Gloria, allí en Agua Blanca, Doña Gloria, y también para Don Mario. Le mandan muchos saludos a Manuel y a Julieta, que nos escuchan allá en Tijuana, Baja California. Gracias por estarnos acompañando en esta mañana. Con este tema finalizamos. Buenos días, Taxco. Enseguida, Voces del Sur.

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3: Estas son las celebraciones y los eventos históricos registrados en un día como hoy.
4: 26 de julio. 1902, nace Mariano Arista, presidente de México de 1851 a 1853. 1875, nace Antonio Machado, poeta español. Entre su obra destaca Caminante no hay camino y Anoche cuando dormía. 1929, se publica la Ley Orgánica que da autonomía a la Universidad Nacional de México. Y 1956, muere Miguel Bernal Jiménez, compositor mexicano considerado como el máximo exponente del movimiento del nacionalismo sacro.
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12: En la época en que fue construida Santa Prisca, florecía en la Nueva España el arte barroco que había surgido en Italia y cuyo nombre en italiano, barroco, significa extravagante, mezclado, impuro, en términos estrictamente estéticos. El barroco se impuso en México y todas las iglesias construidas durante ese lapso recibieron la influencia de este estilo que modificó la traza inicial de esos templos. Dentro de este periodo artístico se erigió la parroquia de Santa Prisca, cuyas características son netamente barrocas y realizadas según la mejor tradición de los templos de México correspondientes a la época. La planta en una cruz latina, con la cúpula sobre el cruce, las torres a pie y entre ellas la fachada, entre los brazos de la cruz, quedan situadas la sacristía, el bautisterio y el cuadrante.
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Saludos allá en la colonia Zapata. Allá nos acompañan, gracias por estarnos sintonizando allá, muy especialmente para Brenda, Anaí y para sus niños. Cómo no, le mandamos muchos saludos, gracias por estarnos escuchando. Aquí está el tema de Francisquita. Saludos para nuestro auditorio que nos acompaña también allí en el barrio de Adobes. Ya viene por ahí el tema de Señora Bonita, cómo no, con mucho gusto. Y vamos a programar por ahí el tema de La Chencha para Doña Gloria, que nos está escuchando en Agua Blanca.

Saludos, saludos allá en Adobes. Gracias por estarnos escuchando. Ahí está ya el tema de Señora Bonita para nuestro auditorio que nos acompaña allá en el barrio de Adobes. Ya son las 7 de la mañana con 37 minutos, 7 con 37.

Saludos, doña Gloria, allá en Agua Blanca, también para don Mario, y allá en Tijuana, Baja California, para Manuel y para Julieta, de parte de doña Gloria. Así nos dice doña Gloria, que le mandemos saludos a Manuel y a Julieta, allá en Tijuana, Baja California. Aquí está el tema de la chencha con el Dueto del Sur, y también mandamos saludos para Gaudencio Rodríguez y Alejandra, allá en Minas Viejas, de parte de Gaudencio, para Gaudencio y Alejandra, de parte de Basilio Zagal. Les manda muchos, muchos saludos.

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12: Alfonso Verdugo Aragonés, bautizado probablemente el 11 de abril de 1709 con el nombre de Ildefonso, que se usaba indiferentemente como Alfonso o Alonso. Formó parte de la numerosísima prole de don Martín Verdugo Aragonés y doña María de Rivera Ulloa y Taboada. Fue colegial seminarista de San Ildefonso de la capital, en el que comenzó y terminó la carrera de sus estudios con plausibles ventajas y grandes créditos de que dio muestra en la Universidad de Salamanca, donde recibió el grado de doctor en leyes con pública y universal aclamación.
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1: Otro de los temas que nos han solicitado, aquí está ya esta canción que nos pidieron, es El sueño de un mojado. Con mucho gusto lo vamos a programar en esta mañana. Saludos para Pedro allá en Adobe, saludos allá en Agua Blanca también. Nos están escuchando allá en Agua Blanca y ahí nos pidieron El sueño de un mojado. Vámonos, estamos en Voces del Sur. Faltan 2 minutos, únicamente 2 minutos para las 8. 2 minutos y las 8. Gracias por estar con nosotros.

Saludos allá en la Colonia Zapata. Gracias por escucharnos. Aquí está ya el tema de Lenita. Ya le programamos Francisquita por ahí para Brenda. Y el tema de Francisquita. Y ahora aquí está la canción de Lenita. Gracias por escucharnos allá en la Colonia Zapata.

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2: 26 de julio. 1902, nace Mariano Arista, presidente de México de 1851 a 1853. 1875, nace Antonio Machado, poeta español. Entre su obra destaca Caminante no hay camino y Anoche cuando dormía. 1929, se publica la Ley Orgánica que da autonomía a la Universidad Nacional de México. Y 1956, muere Miguel Bernal Jiménez, compositor mexicano considerado como el máximo exponente del movimiento del nacionalismo sacro.
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1: Gabriel Moreno. Nació el 14 de junio de 1954. Su primer maestro de canto fue el profesor Enrique García Chaparro en la Secundaria Federal Vicente Guerrero, quien le enseñó las primeras notas, vocalización y solfeo. Fue parte del Mariachi Taxco y en el año de 1985 se integró al Mariachi Charros de Morelos, acompañando en sus presentaciones a varios artistas de talla internacional. Ha grabado dos discos en los que ha incluido algunos temas de su autoría.
8: Es de la

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forjaron obras de arte y gran valor. En el arte literario, siempre digno de mención, que viviera aquí en Taxco, personaje que

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2: Tradición y sabor de la gastronomía de Taxco.
3: Tacos de chuleta. Fue desde el año de 1953 cuando una mujer apodada La Güera llegaba a las 10 de la mañana con su canasto en mano a la esquina de la parroquia de Santa Prisca a vender sus sabrosos tacos. Colocaba sobre la tortilla una chuleta de puerco empanizada y bañada en salsa de chicharrón, considerada el secreto del sabor que los hace únicos en la región. Fue tal el éxito que abrió una taquería formal en la plazuela de San Juan y dejó una huella en la cultura gastronómica de los taxqueños, que ahora existen una serie de sucursales.
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Saludos, saludos ahí en el Santito para Doña Chona. Ya nos llamaron por ahí para que le mandemos saludos a Doña Chona. Saludos para la señora Gloria y don Mario allá en Aguablanca. De ahí también para Manuel y Julieta. Manuel y Julieta allá en Tijuana, Baja California. Gracias por escucharnos. Basilio nos está escuchando allá en Cazaguates. Le manda saludos a Gaudencio Rodríguez y también para Alejandra. Buenos días. Saludos ahí en el Azul Guerrero. También nos acompañan en esta mañana.

Son las 8 de la mañana ya con 26 minutos, 8 de la mañana con 26 minutos a través de RTG 1310 Experiencia Radiofónica Total. Vamos a escuchar a la misma raza con el tema Cada Día Más.

buenos días, ya son las 8:29, 8:29, aquí está ya este tema a cargo de Los Armadillos de la Sierra, tu pasatiempo. Buenos días, 8:29.

Saludos en Agua Blanca. Nos pidieron este tema con la misma raza. Se llama Vendo Herramienta, la misma raza. Buenos días, saludos allá en Agua Blanca.

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7: ¿Sabía que el colesterol alimentario puede aumentar los niveles de colesterol en la sangre, pero es la grasa saturada de los alimentos lo que afecta todavía más esos niveles? Aunque la etiqueta ostente el letrero sin colesterol, no suponga que el producto es saludable. 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Es una buena opción, además de verduras semicrudas y fruta. 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

20 minutos y las 9 a través de RTG 1310, experiencia radiofónica total. Nos da muchísimo gusto saludar a don Juan Tinoco, a la familia Tinoco Domínguez. Nos están escuchando allá en Tejupilco, Estado de México, allá en San Gabriel Pantoja, municipio de Tejupilco, Estado de México. Familia Tinoco Domínguez, hasta allá en San Gabriel Pantoja, municipio de Tejupilco, Estado de México.

Ándale pues, continuamos con ustedes. Saludos a la familia Cambray Valladares. Mi amigo Abby seguramente ya nos está escuchando después de una excelente caminada. Muy buena, por cierto, muy saludable. Pues ya está por ahí en casita y le mandamos muchos, muchos saludos en esta mañana. Gracias por sintonizarnos. Saludos también para Pedro allá en Adobes. Mi amigo Pedro allá en Adobes, gracias por comunicarse con nosotros. Saludos para Gaudencio Rodríguez y para Alejandra allá en Minas Viejas de parte de Basilio. Ahí está el saludo.

Saludos para el señor Mario López y la señora Gloria Sotelo de parte de su hijo Manuel. Ya nos llamó de allá de Tijuana, Baja California. Bueno, pues ahí está el saludo. Ya nos llamó Manuel. Le mandamos muchos saludos. Saludos también para la familia Tinoco Domínguez, allá en San Gabriel Pantoja, municipio de Tejupilco, Estado de México.

Familia López Otelo, ahí está el saludo de parte de Manuel, que nos llama de allá de Tijuana. Y bueno, pues ahí está para doña Gloria y don Mario. Gracias por estarnos escuchando. Familia Cambray Valladares, allá en Panorámica, para mi amigo Avi Cambray, un saludo muy especial. Allá en Panorámica, y para la familia Tinoco Domínguez, allá en San Gabriel Pantoja, municipio de Tejupilco, Estado de México. Gaudencio Rodríguez y Alejandra, allá en Minas Viejas, de parte de Basilio, le mandamos muchos saludos. También allá en el barrio de Adobes, gracias por escucharnos. Se llama Amor Prohibido, dueto Los Armadillos.

Quédese con nosotros, aquí tenemos la mejor programación. Con este tema finalizamos Voces del Sur correspondiente a este domingo 26 de julio del 2026. Que tenga usted el mejor de los domingos, disfrútelo en compañía de sus seres queridos, vívalo al máximo, disfrútelo, es la tarea que usted tiene para hoy. Disfrute, viva este día, disfrútelo al máximo. ¡Hasta la próxima! Con esto finalizamos Voces del Sur.

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2: Estas son
1: las celebraciones y los eventos históricos registrados en un día como hoy.
3: 26 de julio. 1902, nace Mariano Arista, presidente de México de 1851 a 1853. 1875, nace Antonio Machado, poeta español. Entre su obra destaca Caminante no hay camino y Anoche cuando dormía. 1929, se publica la Ley Orgánica que da autonomía a la Universidad Nacional de México. Y 1956, muere Miguel Bernal Jiménez, compositor mexicano considerado como el máximo exponente del movimiento del nacionalismo sacro.
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4: ¿Sabías que los esguinces pueden debilitar los ligamentos y causar lesiones periódicas? Caliente los músculos antes de hacer ejercicio y haga adaptaciones a su rutina. Una venda elástica de soporte puede proteger las articulaciones débiles. Por su salud, fortalezca sus músculos. Utilice 2 cucharadas de ajonjolí, 2 cucharadas de linaza, 3 cucharadas de grenetina, 5 centímetros de cúrcuma y 5 centímetros de jengibre. 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Tome 2 cucharadas al día de este preparado. Los aceites de romero, la mejorana dulce y el árnica tienen un efecto calmante y pueden disminuir la inflamación.
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1: Auditorio querido, ¿cómo están? Muy buenos días, qué gusto saludarlos este domingo. Es 26 de julio del año 2026. Te saludo como todos los domingos en esta mañanita, iniciando este turno con la música guerrerense, que se verá interrumpida y te voy a decir por qué. Estamos en la espera de enlazarnos en este evento de la gira de trabajo de la presidente. Entonces, en cualquier momento se verá interrumpida esta programación de la música guerrerense, pues para mantenerlos al pendiente e informados de esta gira de trabajo de la presidente, que pues le tocó hoy en el al estado de Guerrero. Así que ya les estaré avisando cuando nos enlazamos. Ya saben que una vez que finalice todo este informe de esta gira de trabajo, pues regresa todo el contenido musical, toda la programación que ustedes conocen. La invitación es para que por favor continúen en esta frecuencia mientras en lo que inicia esta gira de trabajo, pues vamos a tener la programación habitual que es la música guerrerense. Te saludo con mucho gusto a través de la frecuencia del 1310 y además también en los medios digitales en www.rtg.com.mx. La línea para que se reporten 622-8540. Recuerda que tengo música guerrerense de aquí en lo que inicia este informe. Esta gira de trabajo, más bien, de la presidenta Claudia Sheinbaum. Ya luego tengo lo mejor de la balada pop en español. Luego las memorias de mi pasado y finalizo con las gruperitas. En este turno de domingo, bastante versátil, en donde te acompaño con la mejor vibra. Son las 9:15. Te voy a dejar con Fernando Rosas y este tema se llama Lina Loe. Y comparto con ustedes la música guerrerense.

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1: Son las 9 de la mañana con 25 minutos. Oigan, pues ahí escuchamos este tema, la del vestido rojo. Te cuento que tenemos 21 grados en la temperatura esta mañanita de domingo. Sigo compartiendo con ustedes la música guerrerense, pero antes te recuerdo la línea 622-8540 para que por favor te reportes. Si quieres enviar saludos, felicitaciones, porque todos los días hay cumpleañeros, o si quieres escuchar algún tema en particular, nada más recuerda, por el momento es únicamente música guerrerense. Bueno, pues ahí está 622-8540. Vámonos ahora con el siguiente tema. Son las 9 de la mañana con 26 minutos.

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5: La antigua iglesia del Real de Minas de Taxco era extremadamente pobre, pues tenía techo de tejamanil y una sola torre con una campana. Fue varias veces reparada y a fines del siglo XVII, un rayo incendió el altar mayor, con lo que el templo quedó en ruinas. A mediados del siglo XVIII, don José de la Borda, rico minero, viendo el estado tan deplorable en que se hallaba la iglesia, decidió construir una nueva, Santa Prisca. Borda se había enriquecido con su mina San Ignacio y se mostraba generoso en todo. Por aquellos días, se acababa de ordenar sacerdote su hijo Manuel de la Borda, y don José quería que su hijo celebrara en un templo expresamente edificado para él.
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7: Taxqueños ilustres en los siglos XVIII y XIX.
3: Doctor José Joaquín Verdugo Rivera Ulloa y Taboada. Hijo de don Martín Verdugo Aragonés y de doña María de Rivera, y por lo tanto, cuñado de los señores Borda, don Francisco y don José, y tío del doctor don Manuel de la Borda. Nació el 6 de marzo de 1708. Comenzó sus estudios en 1720 en el Colegio de San Ildefonso, donde cursó por 11 años con gran éxito en gramática latina, filosofía y cánones. Inmediatamente recibió las Sagradas Órdenes en 1731. Fue cura en Taxco, donde desempeñó el curato por su majestad, y fue además juez eclesiástico, visitador de testamentos y obras pías y comisario del Santo Oficio. Murió el 29 de septiembre de 1768.
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1: Son las 9:42. Muchos saludos para Lulu Sotelo, que ya se reportó y que nos está sintonizando como todos los días. En la efeméride cultural de hoy te cuento, 26 de julio, bueno, pues un día como hoy, de 1829, fue cuando el presidente de aquel entonces, Vicente Guerrero, firmó el decreto que abolió oficialmente la esclavitud en México. Y bueno, nuestro país desde entonces se convirtió en un lugar seguro donde las personas esclavizadas podían escapar y comenzar una nueva vida. Académicos han determinado que 10.000 personas esclavizadas escaparon de Estados Unidos hacia México entre 1700 y 1860. Bueno, pues ahí está. Uno de los acontecimientos más importantes ocurrió un día como hoy, pero de 1829, cuando el presidente Vicente Guerrero firmó el decreto que abolió oficialmente la esclavitud en México. Ahí estuvo en la efeméride cultural, importantísimo, ¿no? Este suceso. Son las 9:43. La línea es el 622-8540. Sigo compartiendo con ustedes esta música representativa de nuestro estado de Guerrero. Son las 9:43 y este tema es con San Marcos Tropical, Mi Barquita de Madera.

0: Oigan, vamos a interrumpir esta programación musical. Como les comenté al inicio, pues la presidente está en gira de trabajo y en estos momentos está en Acapulco, donde nos dará un informe, así que interrumpimos la programación musical y cuando finalice este informe de gira de trabajo regresamos con la programación habitual.
1: Pone en el centro de toda decisión pública el avance de las mujeres, cuando se reconoce por fin el trabajo de las madres, de las abuelas, de las cuidadoras, de las jefas de familia, que durante décadas e incluso siglos fue invisibilizado. Porque es tiempo de transformación y es tiempo de mujeres. Hoy, presidenta, el ejemplo y el legado de su gobierno humanista se materializan en un programa social transformador: la pensión universal para las mujeres. Este programa es el reconocimiento a vidas enteras de esfuerzo, de entrega, de amor por la familia. Con la pensión universal para las mujeres, la justicia social les devuelve el lugar histórico a quienes siempre han sostenido a México, a las mujeres, que son el corazón y el motor de la transformación. Ahora en Guerrero y en el país, ninguna mujer volverá a caminar sola. Ninguna niña tendrá que limitar sus sueños. Ninguna joven volverá a sentir que su futuro depende de alguien más. Ninguna mujer volverá a cargar sola con el peso de una vida entera de trabajo sin reconocimiento. Esa es la esencia de esta gran transformación, que ha demostrado que el bienestar es un derecho y no un privilegio, que llega todos los días al hogar de millones de guerrerenses a través de uno de los más de 40 programas sociales que impulsa su gobierno, que acompaña a nuestros adultos mayores, a las mujeres, a las personas con discapacidad, a las y los jóvenes, a los estudiantes, a las mujeres y hombres del campo y a todas y todos los que han encontrado en la transformación la esperanza de México. Presidenta Claudia Sheinbaum Pardo, desde este puerto maravilloso, desde esta colonia histórica de Acapulco, con el pueblo como testigo y con la historia como aliada, le decimos: en Guerrero mantenemos el compromiso inquebrantable de seguir trabajando y de seguir caminando con su ejemplo, porque somos un solo equipo, somos un solo proyecto y somos un solo movimiento, unido en voluntad y en convicción para seguir transformando la vida pública de México y seguir llenando de paz, de justicia social y de bienestar al pueblo de Guerrero. Gracias, presidenta, una vez más por su cariño, por su visita y por querer tanto a este pueblo maravilloso. Amor con amor se paga. Y aquí en Guerrero, donde la patria es primero, hay un pueblo que la quiere, un pueblo que la admira y que sigue firme con la transformación. ¡Que vivan las mujeres de Guerrero! ¡Viva Acapulco! ¡Viva Guerrero! ¡Y viva nuestra presidenta Claudia Sheinbaum Pardo! Muchas gracias.
2: La secretaria de Bienestar, Leticia Ramírez Amaya.
1: Se ve, se siente, Claudia está presente. Con su permiso, presidenta, le doy los buenos días a todas ustedes. Es verdaderamente una alegría estar aquí. Se siente un ambiente de compañerismo, de amistad, de compromiso. Estuvimos aquí desde temprano platicando con ustedes y es muy, muy agradable saber todas las historias que ustedes cuentan, lo que representan. Entonces, estar hoy aquí en el municipio de Acapulco, en el estado de Guerrero, da muchísimo gusto.
3: Muy difícil resulta hablar después de tan elocuentes palabras de la gobernadora, tan bonito que se expresa de lo que estamos planteando. Sin embargo, permítanme decirles con mucho afecto un saludo y un abrazo a Evelyn Salgado Pineda, que es nuestra gobernadora. Derechohabientes, también a Angelita, a Gloria, a Zoila, a Socorro, que estaban muy nerviosas, pero las veo ahora muy contentas de estar junto a la presidenta de la República, ¿sí? Y saludo sobre todo con especial cariño a todos ustedes, a todas ustedes. El bello municipio de Acapulco es un hogar de hombres y mujeres valientes, pero principalmente de mujeres que son el sostén de sus familias. Ustedes son el alma de las colonias, de las comunidades y de los municipios. Hoy tenemos mujeres y hombres también, pero sobre todo mujeres de la colonia Renacimiento, de Emiliano Zapata, de la colonia El Centro y de algunas otras del municipio de Acapulco. Muchas gracias por recibir a la presidenta con ese cariño. Muchas gracias por recibirnos a todas nosotras. Compañeras, en número, nosotros somos, ustedes las de Acapulco, son más del 50% de la población de Acapulco. Pero en realidad son mucho más que eso. Son esposas, son madres, son abuelas, son tías, hermanas, parejas, novias, hijas. A veces la frialdad de los números no nos permite reflejar todo lo que hacemos, lo que refleja el amor que protege, el amor que sana, el amor que cuida. Todos los días nosotros las encontramos trabajando, cuidando a las familias, impulsando pequeños negocios, sosteniendo sus hogares y fortaleciendo la comunidad. Por eso, con orgullo, podemos decir que los programas de bienestar que impulsa el gobierno de la República brindan eso, la posibilidad de tener bienestar. Ustedes conocen muchos de esos programas, pero hoy estamos aquí por el programa Pensión Mujeres Bienestar, que es una iniciativa de la presidenta Claudia Sheinbaum para proteger a las mujeres de México, para reconocer su esfuerzo, para dignificar su vida, para darles tranquilidad y brindarles mayor independencia. Es una pensión de 3,100 pesos bimestrales para mujeres de 60 a 64 años. Para que al cumplir los 65 años pasan directamente a otro programa de bienestar, la pensión para adultos mayores. Con este apoyo se reconoce todo el trabajo que hacen por sus familias y sus comunidades. Y déjenme comentarles que aquí, bueno, en el país tenemos más de casi 3 millones de mujeres que reciben esta pensión. En Guerrero son cerca de 70 mil mujeres. Y aquí en el municipio de Acapulco, 17,955 mujeres reciben esa pensión. Por eso les decimos que sigamos caminando juntas al lado de nuestra presidenta Claudia Sheinbaum, porque bien lo dijo la gobernadora y lo ha dicho la presidenta. Cuando ella llegó a la presidencia, llegamos todas. Por eso seguiremos trabajando, construyendo un México donde el bienestar llegue a cada hogar y donde nuestras hijas, nuestros hijos, nuestras nietas y todas las mujeres tengamos bienestar. ¡Que vivan las mujeres de Acapulco! ¡Que vivan las mujeres de Guerrero! Gracias.

0: A continuación, la presidenta constitucional de los Estados Unidos Mexicanos, doctora Claudia Sheinbaum Pardo, hace entrega de 4 tarjetas del programa Pensión Mujeres Bienestar. Reciben Angelita Nava Santa María. Rosa Antonio. ¡Bravo! Soy la Torres Noverón. Socorro González Román. Hace uso de la voz la beneficiaria de la pensión Mujeres Bienestar, Angelita Nava Santa María.
1: Muy buenos días, presidenta, madres, abuelas, hijas aquí presentes y con el permiso de las autoridades que nos acompañan. A nombre de todas las mujeres que hoy somos beneficiarias de este programa, quiero expresarle nuestro más profundo agradecimiento por estar en Acapulco. Presidenta Claudia Sheinbaum, gracias por escuchar al pueblo y por poner las mujeres en el corazón de la transformación de México. Gracias, presidenta, porque en su apoyo nos demuestra que las mujeres contamos y que nuestro esfuerzo es reconocido y que nunca es tarde para recibir justicia y bienestar, pero sobre todo para ser más fuertes y más libres. Presidenta, Acapulco siempre será su casa. Muchas gracias por todo su apoyo. Dios los bendiga a todos.
0: Estimado público, escuchemos el mensaje que nos dirige la presidenta constitucional de los Estados Unidos Mexicanos, doctora Claudia Sheinbaum Pardo.
2: ¿Cómo están? ¿Cómo están? ¿Cómo están?

Me da gusto estar con ustedes, muchas gracias. Gracias, Evelyn, siempre por tu recepción y por tu trabajo. Tienen una gran gobernadora en Evelyn. Muy entregada, con mucha convicción, trabajadora. Va y viene por todo el estado. Hoy estamos aquí de 11. Me da mucho gusto estar con ustedes. Hoy estamos aquí para entregar a las mujeres que se van incorporando al programa Pensión Mujeres Bienestar. La pensión universal para adulto mayor es un gran legado del presidente Andrés Manuel López Obrador. Solo en México, todos los adultos mayores, al cumplir 65, tienen pensión universal para adulto mayor, hombres y mujeres. A nadie se le pregunta si pertenece a un partido político o si va a votar por alguien. Es universal. Todas y todos los adultos mayores reciben la pensión, perdón. En 2024 ocurrió algo excepcional en México. Primero, el pueblo de México dijo masivamente: queremos que continúe la transformación de la vida pública, no queremos regresar al pasado. Masivamente decidimos continuar con la transformación. Pero además ocurrió algo insólito. Por primera vez llegamos todas las mujeres a la presidencia de la República. Y como primera mujer presidenta, dije, tengo que hacer un programa especial para las mujeres. Y pensé, ¿qué podemos hacer? Pues tenemos que reconocer el trabajo de cuidados que hacemos las mujeres. No porque los hombres no deban hacerlo, porque el trabajo del hogar, de cuidado de la familia, es de la pareja. Pero muchas veces, o la mayoría de las veces, ese trabajo lo hacemos las mujeres. No crean que de ahora, de siempre. Así ha sido en la historia de México. Por ejemplo, ¿quiénes somos las que cuidamos de las hijas y de los hijos principalmente? ¿Quiénes somos las que cuidamos del hogar? ¿Quiénes cuidamos muchas veces de los maridos? ¿Se enferma alguien en la casa? ¿Y quién lo cuida? ¿Se hacen grandes los papás, las mamás? ¿Y quiénes cuidamos a los papás y las mamás? Y ese trabajo lo hacemos aunque solo trabajemos en el hogar o trabajemos fuera y dentro del hogar. Estamos siempre pendientes del hogar. Llegamos a los 60 años. Sé de lo que les hablo porque tengo 64. Ya tengo un hijo mayor que tiene su familia, una hija menor que también ya tiene su familia. Y cuando llegamos a cierta edad, que los hijos ya están grandes, ¿ahora a quién cuidamos? A los nietos. Y ese trabajo no es reconocido muchas veces. ¿O quién lo reconoce? Y es muy importante, porque México no sería lo que es en la historia si no fuera por ese trabajo que hacemos las mujeres. Repito, que debe compartirse. Pero

Llegué al gobierno y dije, tenemos que hacer algo para las mujeres, para reconocer ese trabajo. Entonces dije, desde los 60 años vamos a reconocer ese trabajo de las mujeres. Así que pensión, mujeres, bienestar, es para mujeres de 60, 64 años, solo para las mujeres, para nadie más, para las mujeres. Por eso, en efecto, llegamos todas las mujeres a la presidencia. Y hoy estamos entregando esta pensión. Conforme van pasando los bimestres, se van inscribiendo las mujeres que cumplen 60 años. Si cumples, tienes 58, en 2 años te toca pensión Mujeres Bienestar. Si se cumplió 60 años este bimestre, se va a inscribir uno a los módulos, le entregan a uno la tarjeta del Banco del Bienestar y al siguiente bimestre se les empieza a dar este apoyo. ¿Por qué? Por el solo hecho de ser mujer. Este es el programa Pensión Mujeres Bienestar y se incorporó al llegar a la presidencia de la República. ¿Qué otras cosas estamos haciendo para las mujeres de México? Hicimos una cartilla que se llama la Cartilla de Derechos de las Mujeres. ¿Por qué hicimos esta cartilla? Porque las mujeres queremos igualdad. Durante muchos años de la historia no se nos reconoció a las mujeres. No queremos ser más que los hombres, pero tampoco queremos ser menos. Y tenemos derechos, algunos derechos compartidos. Por ejemplo, el derecho a la educación, el derecho a la salud, el derecho a una vida libre de violencia. Todos esos derechos están en la Cartilla de Derechos de las Mujeres. Y las mujeres tenemos derechos especiales porque nosotros tenemos a los hijos. Tenemos derecho a una salud especial por ser mujeres. Todos esos derechos están en la Cartilla de Derechos de las Mujeres. Ya repartimos más de 25 millones de cartillas. No solamente es para las mujeres, también es para que los hombres conozcan, que los hombres también tienen que saber que las mujeres tenemos derechos. En realidad, la igualdad sustantiva, porque así se llama, cuando llegamos al gobierno, la incorporamos a la Constitución. Por primera vez las mujeres estamos en la Constitución de la República. Se reconoce la igualdad sustantiva. También tenemos derecho a que si trabajamos igual que los hombres en el mismo puesto, tenemos que tener el mismo salario. Nada de que por ser mujer, menos salario. Que no haya brecha salarial entre hombres y mujeres. Y la otra, el derecho a una vida libre de violencia. Las tres están ya en la Constitución de la República. Decía, 25 millones de cartillas para hombres y mujeres y vamos a seguir publicando más. Ya están en todas las lenguas originarias también los derechos, la Cartilla de Derechos de las Mujeres. En 68 lenguas fue traducida para que todas las mujeres puedan conocer cuáles son nuestros derechos. Esa es la segunda acción que hicimos. La tercera son los centros libres para las mujeres.

0: Queremos, ya hay centros libres en 1,000 municipios del país y vamos a llegar a los casi 2,500 municipios que tiene nuestro país. ¿Cuál es el objetivo? Un espacio en donde las mujeres pueden tener acceso a una abogada, abogadas para las mujeres. Tienen acceso a ayuda psicológica, acceso a asesoría de cualquier tipo. O también pueden ir a los centros libres y entre todas pueden tener espacios de lectura. O si deciden algún taller, entre las mujeres se decide qué taller, se contrata un tallerista y entre todas podemos desarrollarnos. Esos son los centros libres. Me decía Evelyn que gracias a los centros libres muchísimas mujeres han podido salir adelante. Porque cuando se vive violencia a veces no se sabe a quién acudir. Pues ahora se puede acudir a los centros libres para que ahí se tenga todo el apoyo legal necesario y poder salir adelante. Bueno, ¿qué más? Tenemos una red voluntaria que le llamamos Red de Tejedoras de la Patria, donde las mujeres nos organizamos, nos juntamos. Nosotros de por sí nos juntamos. Las mujeres, nos juntamos a platicar, nos juntamos a apoyarnos entre nosotras, pero ahora esta red nos ayuda a trabajar con todas las mujeres de México. Ya hay más de 250,000 mujeres en la red de Tejedoras de la Patria. Estas son cuatro acciones que estamos haciendo para las mujeres, pero hay una quinta muy importante, que es el reconocimiento de las mujeres en la historia de México. Porque cuando estudiamos, no me van a dejar mentir, nos hablaron de los grandes héroes de la patria, nos hablaron de Hidalgo, de Morelos, de Vicente Guerrero, nos hablaron de Juárez, de los liberales mexicanos, de Zapata, de Villa, de Carranza, de Madero, pero pocas veces nos hablaron de las mujeres en la historia. ¿Cómo las niñas, si ven que solamente ha habido hombres, si solamente estudian eso, pues entonces cómo se van a dar cuenta que las mujeres también construimos nuestra patria? Y hay mujeres extraordinarias en la historia de México. Ahora, fíjense, no había una sola mujer en el calendario cívico del país. Solamente había días dedicados a los héroes. Pues ahora ya se aprobó en la ley, hay por lo menos 28 días dedicados a mujeres, heroínas de la patria, que se levanta la bandera en honor a una mujer. Les voy a poner algunos ejemplos. Por ejemplo, Leona Vicario. Leona Vicario es una mujer independentista que luchó en la independencia. Ella tenía una posición acomodada, pero decidió que toda su fortuna la iba a dar a los independentistas. Escribió, es quizá la primera periodista mexicana de la época de la independencia, y entregó su vida, además de a su familia, en honor a la patria, en honor a la independencia de México. Leona Vicario tuvo una carta con un conservador, porque un conservador años después de la independencia la acusó, le dijo: tú nada más participaste en la independencia para seguir a tu esposo Quintana Roo. Y ella dijo: no, las mujeres tenemos derecho a amar a nuestra familia, pero también derecho a amar a la patria y a luchar por la patria. Esa es Leona Vicario, una gran heroína de nuestra historia. Josefa Ortiz, yo le puse los apellidos de soltera. Josefa Ortiz Téllez Girón. La conocemos como Josefa Ortiz de Domínguez. Claro que el corregidor fue un gran personaje también de la independencia, pero yo pienso, en mi parecer, que las mujeres no somos de nadie, las mujeres somos personas. Por eso hay que reconocer como ella, no por ser esposa de, no porque no quiera o no haya querido a su esposo, pues queremos a nuestros esposos, a nuestras hijas, a nuestros hijos, pero hay que reconocernos como personas. Bueno, a ella la conocemos en la historia porque dio un taconazo para avisarle a Hidalgo, Allende, Aldama, que los habían descubierto para llamar a la independencia y adelantaron el grito de independencia. Pero no sabemos que ella toda su vida luchó por la independencia. Tuvo hijos y jaló con sus hijos, estuvo presa, la liberaron y siguió luchando por la independencia. Hay otra mujer, Gertrudis Bocanegra, una michoacana en la independencia. Esta mujer era una mujer criolla, pero decidió luchar por la independencia de México. La detuvieron los realistas, el ejército del virrey, la torturaron. Le dijeron, di quiénes son los independentistas. Y ella no quiso decir. Y entonces la fusilaron en la Plaza de Pátzcuaro. Imagínense, una mujer hace más de 200 años con esa historia. Y así como ella, hay muchas otras mujeres. En la época de la Reforma, hoy estamos rindiendo homenaje en este año a Margarita Maza. Margarita Maza es... o fue la esposa de Benito Juárez García. Y la conocemos como eso, como la esposa de. Pero ella fue mucho más que solamente la esposa de Juárez, ayudándolo en los momentos difíciles de la historia de México. Fíjense, ella cuando viene la intervención francesa, se va a Estados Unidos, vive con mucha pobreza, incluso pierde a dos de sus hijos por pobreza. Y allá le dice Juárez, ayúdame a convencer al presidente de Estados Unidos de entonces que no reconozca a México como colonia francesa, que siga reconociendo a México como un país independiente, que reconozca al gobierno de la República representado por Juárez. Y Margarita lo logra. Por eso este año la nombramos primera embajadora histórica de México, Margarita Maza. Maza Parada. Y hay otras más de la Reforma, Ignacia Reich. En la Revolución está Carmen Cerdán y su hermana, que antes de la Revolución se levantaron y mataron a sus hermanos, a ella también, y fueron parte del inicio de la Revolución Mexicana. ¿Se acuerdan de las Adelitas? Con su corrido. Pues las Adelitas son en honor a Adela Velarde, una mujer que también luchó en la Revolución. O Ermila Galindo, que fue secretaria particular de Venustiano Carranza, pero participó de muchas maneras. Sí, hay muchas mujeres en la historia de México. Por eso tenemos que sentirnos orgullosas de ser mujeres, de ser parte de la historia de México. Yo siempre digo que al llegar a la presidencia quedan atrás muchos dichos que se decían en México. Por ejemplo, algunas veces nos dijeron, calladita te ves más bonita, ¿no es cierto? Pues no es cierto. Las mujeres nos vemos más bonitas cuando hablamos y cuando participamos por la transformación de nuestro país. También nos dijeron alguna vez que no podíamos ser ingenieras. ¿Qué quieres estudiar, hija? Pues yo quiero ser médica. No, hija, eso es para hombres. Quiero estudiar ingeniería. No, mijita, eso es para hombres. O quiero ser policía. No, mijita, eso es para hombres. O quiero ser bombera. No, mijita, eso es para hombres. O mecánica. No, eso es para hombres. O plomera. No, mijita, eso es para hombres. Pues hay que decirle a todas las niñas y las jóvenes que podemos ser lo que queramos ser. Las mujeres somos el centro de la transformación. Somos historia, y futuro de México. Por eso me da mucho gusto estar con ustedes. Quiero platicarles que aquí en Acapulco estamos haciendo muchas obras después de los dos huracanes que pasaron por aquí, el Otis y el John. Se apoyó a todas las familias y además estamos haciendo obras de saneamiento para que, sí, ya vamos por ahí, para que no haya contaminación de los ríos y desasolvando para que tengan suficiente espacio para que no se desborden en caso de una situación anormal, tocamos madera. También estamos haciendo obras de agua potable. Ayer estuvimos por el río Papagayo, les voy a platicar, porque de ahí vienen una buena parte del agua que suministra Acapulco. Y en los dos huracanes se echaron a perder las bombas. Bueno, ahora estamos haciendo torres muy altas, con pozos radiales se llama, para que cualquier cosa que pase con la crecida del río no se echen a perder esas bombas. Vamos a cambiar las redes de agua potable de las colonias de la parte alta, vamos a empezar por Renacimiento, vamos a arreglar esas redes de agua potable y también todas esas colonias. También les quiero decir una cosa, ayer les informé a toda la zona rural de Acapulco, de esa zona, que el proyecto de la presa de La Parota está cancelado, ese ya no lo vamos a hacer, porque afectaba mucho a las comunidades. Y en sustitución de ese proyecto, pues estamos haciendo estos pozos para poder llevar agua a Acapulco. Además, van a ser tanques altos que permitan que por gravedad lleguen, incluso se bombea la parte alta y llegue a las distintas colonias de Acapulco. Además, ustedes han visto, estamos mejorando pues la parte turística. Acapulco, ¿cuánto tiene ahora de ocupación Acapulco? 78% tiene de ocupación Acapulco y estoy segura que va a crecer durante el verano. Se ha recuperado prácticamente todos los empleos, todos los edificios. Y eso pues es gracias al trabajo conjunto que hemos hecho con Evelyn, pero es gracias sobre todo a una cosa, a las y los acapulqueños, a las y los guerrerenses, que son mujeres y hombres de primera, trabajadores que siempre, ante cualquier circunstancia, salen adelante. Como decimos, en Guerrero, la patria es...
1: ¡Guerrero!
0: ¡Que viva Guerrero!
1: ¡Viva!
0: ¡Que viva Acapulco!
1: ¡Viva!
0: ¡Que viva las mujeres!
1: ¡Viva!
0: ¡Que viva México!
1: ¡Viva!
0: ¡Que viva México!
1: ¡Viva!
0: ¡Que viva México!
2: Necesitamos guardar el debido respeto para entonar nuestro himno nacional mexicano.

0: De esta manera concluye este evento. Se despide de ustedes la presidenta de los Estados Unidos Mexicanos, doctora Claudia Sheinbaum Pardo. Agradecemos a ustedes su amable asistencia, deseándoles que pasen una excelente tarde.
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3: El mole rosa. Se caracteriza por su color rosa pálido o intenso, sutil sabor dulce y su textura cremosa. Su tono se logra principalmente mediante el uso de betabel y a menudo se enriquece con piñones rosas, pétalos de rosa, bugambilia o arándanos. El color hace honor a la cantera rosa de la fachada del templo parroquial de Santa Prisca. Surgió en la década de los 80, impulsado por una búsqueda de la cocina local por crear platillos distintivos de Taxco.
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3: 26 de julio. 1902, nace Mariano Arista, presidente de México de 1851 a 1853. 1875, nace Antonio Machado, poeta español. Entre su obra destaca Caminante no hay camino y Anoche cuando dormía. 1929, se publica la Ley Orgánica que da autonomía a la Universidad Nacional de México. Y 1956, muere Miguel Bernal Jiménez, compositor mexicano considerado como el máximo exponente del movimiento del nacionalismo sacro.
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4: ¿Sabías que? Los médicos a veces recomiendan reposo en cama durante una o dos semanas para mitigar el dolor de espalda. Pero, según nuevas investigaciones, a menos que haya deslizamiento de disco, es una afección muy dolorosa. Tan solo uno o dos días de descanso pueden ser de más ayuda. En la prevención, mejore su postura, use calzado cómodo, plantillas, fajas ortopédicas. Agáchese flexionando las rodillas cuando levante cualquier cosa. Sentado, tenga soporte en la región lumbar. Haga pausas para estirarse. Y si es necesario, visite a su fisioterapeuta.
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0: tiene 60 segundos, una hora 60 minutos, un día 24 horas, una semana 7 días, un mes.
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1: Son las 11 de la mañana con 8 minutos y de esta manera estamos iniciando para todos ustedes las memorias de mi pasado, recordando aquellos éxitos románticos del ayer. Y este espacio estará al aire hasta las 12 del mediodía, así que si tú quieres escuchar algún tema en particular, pues es momento de reportarse 622-8540. Decirte que estamos a través de los medios digitales www.rtg.com.mx. Iniciamos con un muy buen tema. ¿No? Fue 100 kilos de barro y recuerda que compartimos los éxitos románticos del ayer y te voy a dejar con otro super éxito en la voz de Ana Gabriel, Simplemente Amigos. Mando el saludo para Lulú Sotelo que nos sigue sintonizando y para todos ustedes, auditorio querido. Recuerden que

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1: Son las 11 de la mañana con 20 minutos. Comparto con ustedes las memorias de mi pasado, recordando aquellos éxitos románticos del ayer. Bueno, pues ahí escuchamos esta canción que ya tenía rato que no la programaba. Es Vicky Carr junto a Ana Gabriel y son Las cosas del amor. Muy bonito tema. Y el siguiente tema que te presento también, yo creo que está de 10. Es esta canción que, digamos que fue una de las más famosas de la historia del rock and roll, de la balada romántica, que nos cuenta una historia conmovedora y que esta canción pues ha sido interpretada en distintos géneros y en distintos idiomas, aunque pues ya tiene rato que salió este tema desde 1960, pues fue Frank Wilson cuando popularizó, bueno, cantó este tema y lo popularizó. Ya luego, en la década de los 90, nuevamente lo retoman algunos grupos. Y en esta ocasión, pues lo vamos a escuchar con los Sapson. Se llama El Último Beso. Obviamente, ¿verdad? Vamos a escuchar el cover. La versión en español a cargo de los Sapson. Y es El Último Beso. Son las 11 de la mañana con 22 minutos. Tú escuchas las memorias de mi pasado.

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4: Sobre el par de columnas salomónicas que se encuentran en la fachada a la izquierda, estaba el escudo de la Nueva España que después de la independencia fue sustituido por un águila puramente esculpida pero coronada, representación del Imperio de Iturbide. A la derecha aparece el escudo de armas del arzobispo Rubio y Salinas, que fue quien extendió a Borda la licencia eclesiástica para construir Santa Prisca. En el rincón superior izquierdo de la fachada hay dos angelitos que sostienen un sol, mientras que en el lado derecho otros dos angelitos sostienen una luna. Un cordón que se juzga son perlas, ciñe toda la decoración arquitectónica de la fachada.
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3: Taxqueños ilustres en los siglos 18 y 19. Padre Don Pedro de Ocampo. 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Entró al noviciado de Tepoztlán el 10 de julio de 1690. Desempeñó el cargo de rector del Colegio de San Ildefonso y de Guadalajara y en 1720 fue designado sustituto del Procurador General de la Compañía de Jesús en Madrid y Roma. Falleció en México el día 13 de octubre de 1737, siendo prefecto de la Congregación del Salvador en la Casa Profesa.
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6: La calle de los pajaritos. Cuenta la leyenda que desde antes que don José de la Borda mandara a construir el templo dedicado a Santa Prisca, vivía por las laderas de lo que hoy es la calle de los Pajaritos, una virtuosa señora a quien todos los vecinos del lugar llamaban Tía Chonita, quien construyó su humilde casita junto a un gran árbol que se encontraba en medio de la exuberante vegetación casi virgen en esos años. Curiosamente, nadie sabía cuál era el origen de esta señora, pues no tenía familia. Estaba encorvada por los años de su edad, vivía siempre sola. Su mirada era serena, su hablar apacible. Toda ella inspiraba confianza para quienes tenían la dicha de tratarla muy de cerca. Los días salía a su patio, que siempre estaba bien barrido y limpio, cubierta su cabeza con un lienzo de color rojo púrpura y sus enaguas eran blancas como la nieve de sus canas. Sentada junto al majestuoso árbol, esperaba diariamente el primer beso del alba, ya que a esas horas una inmensa parvada de hermosos pajarillos se posaba en las verdes frondas del gigantesco árbol, entonando todos ellos una estruendosa serenata al compás del viento que los mecía.
7: Thank you.
6: Terminadas sus canciones, unos pajaritos se posaban en la cabeza de la anciana, otros revoloteaban en torno a ella y los demás le picaban los pies y las manos, ya que siempre los esperaba con maíz picado, agua y otros alimentos más. Los acariciaba y les decía:
7: ¡Coman, coman sin temor, amiguitos míos!
6: Todos obedecían y terminando volaban en diferentes direcciones para volver a la caída de la tarde a entonar su acostumbrada serenata. Todo esto extasiaba a tía Chonita y le hacía pasar momentos de inagotable alegría. Volvían a comer y luego se acurrucaban en las frondosas ramas del árbol, disponiéndose a dormir. Esto se repetía día con día. Hasta que en uno de tantos, volvieron las avecillas para entonar sus melodiosos trinos, pero de improviso callaron las canciones. Se enmudeció el ambiente. Cerraron sus piquitos y su plumaje se crispó de cruel dolor. Tía Chonita había muerto y su cuerpo yacía inerte en el patio de su casa. Todos los pajarillos rápidos bajaron cubriendo con sus alas el cadáver, tratando de reanimarlo con el calor de sus tiernos cuerpecitos. Pero el caso era difícil. La viejecita estaba muerta. Muchos de ellos quedaron inmóviles sobre el cuerpo ya sin vida. De otros, rodaban lágrimas a torrentes. Y los demás, con la tristeza reflejada en su mirada, revoloteaban de un lugar a otro, torciendo sus lindos pescuecitos en señal del sentimiento que los embargaba. Después de un largo rato, se formaron el lúgubre cortejo, llevándose a tía Chonita sobre sus alitas de múltiples colores, y volaron a través del infinito azul para nunca más volver. De ahí el nombre de la calle de los pajaritos.
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1: Son las 11 de la mañana con 42 minutos y bueno, pues como todos los domingos tengo la sección de hoy, el alimento estrella, así que vámonos rápido. En la sección de hoy, el alimento estrella, platicamos de una delicia aterciopelada. ¡El durazno! Fíjate que el durazno tiene esa textura inconfundible, aterciopelada, que se deshace al morderla, dulce y a veces ácido, ¿no? Ha convertido al durazno en parte fundamental de la gastronomía mexicana. Y aunque es originario de China, donde era considerado como un símbolo de larga vida, esta deliciosa fruta llegó a México junto a los españoles durante la conquista y durante 3 siglos solo fue cultivada en los jardines de la nobleza. Pertenece a la familia Rosaceae, lo que la hace pariente de la almendra, por lo que las semillas del durazno son usadas también como sustituto potencial del aceite de almendras en productos cosméticos. Existen casi 300 variedades que se han agrupado en 5 razas, cada una con distintas características, época de maduración y usos. Sin embargo, sus árboles crecen en zonas templadas y no resisten mucho frío. Actualmente, la producción de esta fruta es de más de 217 mil toneladas, lo que posiciona a nuestro país dentro de los 20 mayores productores de durazno a nivel mundial. Esto demuestra el alto potencial del campo mexicano y, por supuesto, la gente que lo trabaja. Durante todo el año hay cosecha de esta fruta. Sin embargo, entre los meses de abril a septiembre se recolectan 3/4 partes de la producción nacional y hoy en día el durazno se cultiva en 26 estados mexicanos, siendo Zacatecas el mayor estado productor. Bueno, ahí estuvo un poquito de los antecedentes y la información del durazno. Ahora vámonos con algo importantísimo. ¿Qué es lo que nos aporta el durazno? Fíjate que el sabor de los duraznos se caracteriza por ser fresco, por ser suave, tiene una buena cantidad de potasio, vitamina A y vitamina C, así como ácido fólico y calcio. Esta fruta es rica en fibra, por lo que además de ser fácil de digerir, ayuda a la buena digestión y es un aliado para los problemas del estreñimiento. Bueno, ¿cómo se recomienda consumirlo? Bueno, pues digamos que el durazno es muy versátil. Su sabor puede distinguirse tanto en platos dulces como salados, así como en platillos agridulces debido a esa frescura y esa suavidad. La forma más recomendada de consumirlo es fresco, así, tal cual, pero también se puede consumir en postres, también en almíbar, en mermeladas y demás. Lo importante, recuerda que en cualquiera de esas preparaciones que te digo, siempre hay que cuidar la cantidad de azúcar, pues para consumirlo con moderación. Y bueno, pues ahí estuvo en la sección de hoy, el alimento estrella. Conocimos un poquito acerca de esta delicia terciopelada, el durazno. Cuando son las 11 de la mañana con 46 minutos, te presento a Yuri y este tema, Amor Mío, Déjala.

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3: 26 de julio. 1902, nace Mariano Arista, presidente de México de 1851 a 1853. 1875, nace Antonio Machado, poeta español. Entre su obra destaca Caminante no hay camino y Anoche cuando dormía. 1929, se publica la Ley Orgánica que da autonomía a la Universidad Nacional de México. Y 1956, muere Miguel Bernal Jiménez, compositor mexicano considerado como el máximo exponente del movimiento del nacionalismo sacro.
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2: Son las 12 con 13 minutos. Fíjate que ayer sábado, como sabes, estoy cubriendo el turno, este turno de las mañanas. Y pues bueno, ayer sábado sabemos que se pone el tradicional Tianguis de la Plata, ahí desde la terminal hasta Casa Llana, bueno, un poquito pasando Casa Llana, pues, y todas las calles que sabemos donde se coloca el tianguis, que ya es tradicional, ¿no? Donde se reúnen, pues, visitantes, también habitantes que buscan las artesanías en joyería, productos locales. Es un tianguis que la verdad es que le da, pues, mucha vida a la ciudad y, por supuesto, pues, fortalece la economía de muchas familias. Sin embargo, también ayer me di cuenta de cerca que, como siempre se los he dicho aquí en el micrófono, existe una realidad que no podemos pasar por alto. Ahí en la carretera, pues, ya sabemos que Taxco carece de banquetas y encontramos algunos tramos donde los puestos prácticamente se instalan al borde de la carretera, reduciendo así el espacio para caminar y obligando a las personas a utilizar la carretera para poder continuar su camino. Y fíjate que también me parece muy extraño que con el paso del tiempo muchas personas nos acostumbramos a esta situación y como que ya es normal. Y yo quiero decirles que la costumbre no elimina el peligro. Basta un momento de distracción, un conductor que no alcance a frenar, un vehículo que circule a, pues, una velocidad inapropiada para que ocurra un accidente con consecuencias irreparables. De verdad es sorprendente ver cómo la gente va a mitad de carretera sabiendo que está llenísimo de coches. Me asombra también, y esto lo digo sin el afán de ser partidista, pero me asombra cómo gobiernos van y gobiernos vienen y no han detectado esa zona de riesgo, porque los puestos y también los amigos tianguistas se instalan ahí. No hay paso, no hay paso porque están los puestos. Y autoridades van y vienen y no han puesto una solución ahí. Al contrario, han puesto más puestos. No hay camino para transitar cuando es el tianguis sabatino y los domingos también se ponen. Yo le recomiendo que si ustedes van al tianguis o tienen que utilizar alguna de esas vías donde se coloca, que lo hagan de verdad con mucho cuidado. Espérate mejor que pasen los carros. No te avientes. Hay gente que, como ven que se utiliza la carretera como vía de paso, se avientan, cruzan la carretera creyendo, pensando que, ay, ni modo que me machuque. Y quizás el conductor viene pensando, ay, ni modo que se pase. Entonces, tenemos que tener un poco más de sensatez para transitar en esta zona. Si tú tienes que pasar por cuestiones de trabajo, porque vas a algún negocio en particular, hazlo siempre con mucha atención, fíjate bien los coches, trata de guardar tú la distancia. Y si de plano puedes evitar transitar sábado y domingo por esta zona donde se coloca el tianguis, pues mejor evítala, mejor en entre semana, porque de verdad ya normalizamos esto, ya vemos a la gente caminando, de verdad, a mitad de carretera. Ahí va el coche atrás de ti, la moto, el coche, la cuatrimoto, el autobús, ahí viene atrás de ti, y tú como si fueras coche también, ahí vas en la fila. Cuídense mucho, auditorio, cuídense mucho. A veces la vida nos puede cambiar en cuestión de minutos, y ninguna compra, por valiosa que sea, vale la pena más que una vida. Disfrutemos todos del tianguis, y hay que cuidarnos con mucha responsabilidad, con mucha atención, siempre pensando en regresar seguros a casita. Son las 12 con 17 minutos, vámonos con más música, comparto las gruperitas.

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3: Esto que escuchamos se llama El perro, el gato y yo. Yo mañana los espero después cuando finalice la conferencia matutina de la presidente. Empezamos con la música de Joan Sebastián y toda la programación que ustedes ya conocen y se saben de memoria. Te cuento que en estos momentos tenemos 25 grados en la temperatura, un día mayormente soleada. Después de las 3 de la tarde estaremos alcanzando los 26 grados. Ya por la tardecita, entre las 6 y las 7, 21 grados. Durante la madrugada se esperan alcanzar los 17 grados. Es lo que nos indica el termómetro para la ciudad de Taxco de Alarcón. Si sales ahorita, llévate una gorra, una sombrilla, porque así se ve medio intenso el sol. Y bueno, pues ya por la noche, pues esperemos que llueva un poco. Tenemos lluvias escasas últimamente. Y bueno, pues el creador sabrá. 12:32, voy rapidísimo al corte.
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6: ¿Sabías que hasta los antiguos griegos se infestaron de aftas? Fue Hipócrates, el llamado padre de la medicina, quien en el siglo IV a.C. acuñó el término médico para ellas, estomatitis aftosa. 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
3: Tacos de chuleta. Fue desde el año de 1953 cuando una mujer apodada La Güera llegaba a las 10 de la mañana con su canasto en mano a la esquina de la parroquia de Santa Prisca a vender sus sabrosos tacos. Colocaba sobre la tortilla una chuleta de puerco empanizada y bañada en salsa de chicharrón, considerada el secreto del sabor que los hace únicos en la región. Fue tal el éxito que abrió una taquería formal en la plazuela de San Juan y dejó una huella en la cultura gastronómica de los taxqueños, que ahora existen una serie de sucursales.
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0: Las mañanitas de octubre. Desde el primero en la época de los 40s y 50s, jóvenes y adultos taxqueños emprendían el camino hacia el norte, a Tehuilotepec, a Acamixla o El Azul, o bien Arroyo, Cerro Gordo y Taxco el Viejo hacia el sur, procurando llevar solamente limón, sal y cerillos para asegurar un suculento desayuno a base de elote tierno que se recolectaba en los grandes sembradíos de maíz. Tan grandes eran y pocos los paseantes que los dueños no echaban de menos los elotes cortados, de tal manera que la gran mayoría de propietarios llegaron a contemplar con gusto esta costumbre y en muchas ocasiones participaban en ella, ya que con el tiempo muchas familias se organizaban de tal forma que el paseo resultaba todo un desayuno campestre, acompañado con música de tríos y cantantes locales.
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3: 26 de julio. 1902, nace Mariano Arista, presidente de México de 1851 a 1853. 1875, nace Antonio Machado, poeta español. Entre su obra destaca Caminante no hay camino y Anoche cuando dormía. 1929, se publica la Ley Orgánica que da autonomía a la Universidad Nacional de México. Y 1956, muere Miguel Bernal Jiménez, compositor mexicano considerado como el máximo exponente del movimiento del nacionalismo sacro.
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5: Leyenda del Cristo del Santo Entierro. En una noche clara y cálida de primavera, cuando los frailes del convento de San Bernardino de Siena dormían tranquilamente después de un día de arduas labores, interrumpió de repente la quietud de la noche una serie de golpes dados con suma desesperación en la puerta del lugar. Presurosos, los frailes, creyendo que se trataba de un caso de importancia, abrieron la puerta, pero ¿cuál sería su sorpresa? Que no encontraron persona alguna y solo estaba una mula que cargaba un voluminoso bulto. Trataron de encontrar al dueño creyéndolo en las cercanías, pero al no tener suerte, decidieron albergar por esa noche a la mula de tan extraña procedencia. Después de introducirla al patio del convento, hoy Escuela Juan Ruiz de Alarcón, se retiraron nuevamente a descansar en espera que al día siguiente se presentara el dueño a reclamar su animal y su pesado bulto. A la mañana siguiente, el hermano portero decidió llevar un poco de alfalfa y agua a la mula, pero mayor fue su asombro al encontrarse con que el animal había desaparecido. Al instante, corrió a dar aviso al padre superior, mismo que fue a verificar si el bulto también había desaparecido, pero ante la expectación de todos, el bulto ahí estaba. Al pasar algunos días, ninguna persona se presentaba a buscarlo, y los frailes, impacientes, decidieron abrirlo para investigar su contenido. Cuidadosamente fue abierto. Una gran sorpresa se llevaron al ver que el empaque guardaba un crucifijo. Una bella escultura con goznes que le permitían mover los brazos, hombros, rodillas y cuello. Otro aspecto milagroso de este acontecimiento fue que solo faltaban 7 días para la celebración de la Semana Santa, y esta imagen sirvió a los frailes para la celebración de la crucifixión y santo entierro. Se hizo una investigación para saber si alguna caravana había pasado por ese lugar y que la mula con esa escultura se hubiera desviado, pero no se encontró ninguno cerca, por lo que la procedencia del animal aún está en el misterio.

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Señoras y señores, ¿cómo estamos? ¿Cómo estamos? Hoy un domingo maravilloso para todos ustedes hoy en esta tarde bonita. Hemos iniciado con la voz y la presencia de Roberto Carlos. También por ahí escuchamos nada más y nada menos a Lupita D'Alessio, el tema que dice Acaríciame. Hoy día 26, día de Santana y San Joaquín. Muchas felicidades para todos los que llevan el nombre de Joaquín y Ana. Muchas felicidades. ¿Quién era Santana y San Joaquín? Papás de la Virgen María y padres de la Virgen María y abuelitos de Jesús. Hoy día de Santana y San Joaquín. Les recuerdo que tengo la línea telefónica 762-62-285-40. 762-62-737-3732. Y estamos para todo el mundo, hasta donde llegue nuestra señal por Radio Garden y por vía internet. Por www.rtg.com.mx. La aplicación de Radio Garden y Radio México para todos ustedes hoy en esta tarde, tarde bonita, maravillosa, donde usted comparte con el papá, con el abuelito, con los hermanos, con los tíos y con toda la familia. Disfrútelo en grande. Hay qué cosas de la vida a veces, se pregunta uno, qué es lo que pasa, qué es lo que sucede en la vida de cada uno de los seres humanos. ¿Por qué les digo esto? Angélica María, a sus 81 años de edad que tiene, son fuertes a veces las confesiones que hace cada quien, a su manera, claro. Y Angélica María, ya de 81 años, sigue siendo una de las figuras más queridas del espectáculo mexicano. La actriz y cantante no solo mantiene una carrera, bueno, una carrera que pues la convirtió en un referente, también tiene un papel muy importante dentro de su familia. Y esto especialmente como madre de Angélica Vale y abuela de sus nietos. Para ello, en un reciente encuentro con la prensa, la llamada novia de México y después señora de México habló de temas personales y sorprendió al revelar que, pensando en el futuro, ella ha considerado la posibilidad de vivir en una residencia para adultos mayores. Aunque su declaración generó sorpresa, la actriz explicó que su intención no es alejarse de su hija, sino todo lo contrario. Lo que quiere es que Angélica Vale pueda estar tranquila y no sentir que tiene que hacer o hacerse cargo de ella cuando ya sea más grande. Por eso, dice Angélica María, me gustaría irme a una casa de esas. La dura declaración de Angélica María. Angélica María contó que incluso ya ha hablado de este tema con su hija, y yo le dije a mi hija que a mí me gustaría irme a una casa de esas para que me cuidaran. Explicó al referirse de una residencia para adultos mayores, que quiere dar a entender a un asilo. La actriz reconoció que le preocupa que con el paso de los años pueda necesitar más cuidados y que eso termine afectando la vida de Angélica Vale. Con su característico sentido de humor, incluso hizo referencia a las situaciones que pueden enfrentar las personas mayores, dijo. Así dijo ella, guácala. No, pues sí, pobrecita de mi hija, dice. Sin embargo, la respuesta de Angélica Vale fue muy distinta a lo que quizás esperaba escuchar. De acuerdo con el relato de su madre, la actriz le habría dicho, no, no mamá, tú conmigo hasta el último día. Para Angélica María, su idea de ingresar a una residencia para adultos mayores tiene que ver con permitir a su hija que pueda vivir con tranquilidad. Así me gustaría que mi hija estuviera tranquila, comentó.
Angélica María habla del divorcio de Angélica Valen. Durante el encuentro de la actriz también fue cuestionada sobre la situación sentimental de su hija, quien atraviesa una nueva etapa después de su divorcio con Otto Padrón. Bueno, los reporteros quisieron saber si Angélica Vale estaría abierta a comenzar una nueva relación y si su madre consideraba que ya estaba lista para volver a enamorarse. Fiel a la prudencia que suele mantener cuando se trata de la vida privada de su hija, Angélica María prefirió no hablar de más, porque ¿por qué no le preguntas de mi vida? ¿Por qué pues esos son sus sentimientos? Respondió entre risas. La actriz reconoció que no sabe si su hija está interesada actualmente en comenzar un nuevo romance. Lo único que tiene claro, dijo, es que Angélica Vale se encuentra bien. Está muy bien, aseguró, aunque insistió en que cualquiera o cualquier pregunta relacionada con sus sentimientos debe de responderla directamente a su hija, madre y mejor amiga. Angélica María también explicó cómo ha acompañado a Angélica Vale durante los momentos complicados que ha vivido en los últimos años. Por eso, la actriz descubrió la relación con su hija como algo que va más allá del vínculo entre madre e hija para ella. También son amigas y existe una confianza muy cercana. Soy su madre y su mejor amiga, dijo al hablar del apoyo que siempre le ha brindado. Más allá de opinar sobre las decisiones sentimentales de Angélica Vale, la cantante dejó claro que su papel ha sido estar a su lado y hacerla saber que cuenta con ella. Y la pregunta es, ¿cómo quedó Angélica María con Otto Padrón? Otto Padrón, otro de los temas que surgió durante la entrevista fue la relación que actualmente mantiene Angélica María con Otto Padrón, es esposo de su hija y padre de sus nietos, Angélica Maciel y Daniel Nicolás. Al ser cuestionada sobre si ambos mantienen una buena relación por el bienestar de los menores, la actriz fue directa. A fuerza, mi amor, es el papá de mis niños. A fuerza, mi amor, así dijo, a fuerza, mi amor, es el papá de mis niños, de nuestros niños, respondió. Con estas palabras, Angélica María dejó claro que más allá de cualquier diferencia que pueda existir después del divorcio de Otto Padrón, sigue formando parte de la familia por sus hijos. Así es de que, qué fuertes palabras tan tremendas de Angélica María de que se quiere ir a un asilo. Bueno, vámonos con más música y precisamente un tema de Angélica María para todos ustedes que vamos a programar hoy en esta tarde, tarde bonita. Recuerden que es una tarde un poco entre soleada y fresca aquí en Taxco de Alarcón, Guerrero. En algunos lugares las partes más altas está más fresco y las partes más bajas pues se siente un poquito más de calor. Y bueno, yo los saludo a todos ustedes con el gusto de siempre y vamos a irnos con este tema precisamente de la señora Angélica María que viene para entregarnos un tema romántico, por cierto. Recuerden que estas son las canciones que enamoran para escucharlas hoy en esta tarde. Estamos transmitiendo desde La Perla, desde La Joya, desde la capital mundial de La Plata y transmitiendo muy cerca de lo que es hoy en esta tarde, cerca de la monumental Santa Prisca. El tema que le voy a presentar, bueno, tema romántico. Y como siempre, pues Angélica María cantaba temas muy románticos. Y este tema que lleva por nombre, y deseando que tú la pases de maravilla. Esto dice, tú sigues siendo el mismo. Torres Zapata, Fernando te acompaña,
son las canciones que enamoran. Buenas tardes y bienvenidos. 13 horas con 29 minutos. Hoy, 26 de julio, día de Santa Ana y San Joaquín.

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Ya son las 13 horas con 53 minutos. La voz y la gran presencia, el tema que les hemos entregado, concierto para enamorados con Karina. Ey, con Julio Iglesias, la petición que nos hace el señor Orlando hoy en esta tarde. Saludos también para Ingrid, que está disfrutando de toda la música. Y bueno, saludos doña Alicia Rivera, allá en Arroyo. Te mandamos saludos, señora Alicia Rivera y familia que nos acompañan en Arroyo, doña Alice. Le voy a quedar de ver su tema, a lo mejor voy a checar a ver si lo tengo por aquí, porque ya enviamos una de Leonardo Fabio, ¿verdad? Pero saludos, doña Alicia Rivera, allá en la parte de Arroyo. Le mando el saludo con mucho gusto y con mucho cariño. Saludos también para nuestro amigo Onofre, que se ha reportado, profesor Onofre. Ahorita checamos el tema, claro que sí también. Saludos también para Gladys, que ya se reportó, la profesora Gladys también, que nos está acompañando. Saludos para nuestro amigo el ingeniero por ahí, Rolando, que nos está acompañando. Le mandamos saludos con mucho gusto. ¿Usted se acuerda cuando en aquellos años, cuando el médico iba a casa, cuando alguien se enfermaba? Ahora, en la actualidad, cuando alguien se siente mal, normalmente va a un consultorio, a una clínica o a un hospital. Pero durante muchos años ocurrió exactamente el revés. Era el médico quien iba hasta la casa del paciente. En los pueblos pequeños y sobre todo en muchas ciudades de, pues bueno, de principios y a mediados de lo que era el siglo XX, las visitas domiciliarias formaban parte de la vida cotidiana cuando una persona se enfermaba y no podía levantarse de la cama. No había que pensar de inmediato en cómo trasladarla. ¿Qué era lo primero? Mandar a buscar al doctor. Bastaba con que un familiar saliera a avisarle para que, en cuanto le fuese posible o tuviera el tiempo, tomara su maletín y emprendiera el camino. Y a veces, en algunas comunidades, hasta caballo iban o en burrito. Cada médico llevaba consigo lo indispensable para lo que era atender a sus pacientes dentro de aquel maletín. Viajaban el estetoscopio, vendas, algunos medicamentos, frascos de vidrio, instrumentos básicos y en muchas ocasiones una jeringa de vidrio que debía esterilizarse cuidadosamente antes de volver a utilizarla. Con ese equipo recorrían largas distancias dispuestos a atender desde una fiebre hasta una enfermedad, esa enfermedad que requería vigilancia constante. No importaba si el enfermo era un niño con temperatura alta o una mujer recién aliviada o un anciano con dificultades para respirar o alguien demasiado débil para ponerse de pie. Si era necesario, el médico caminaba varios kilómetros o montado a caballo en su burrito, tomaba su bicicleta o manejaba por caminos de terracería hasta llegar a la vivienda. En aquellos años, muchas calles ni siquiera estaban pavimentadas. Algunos hogares quedaban lejos de cualquier centro de salud, pero eso no impedía que hiciera el recorrido el doctor. La llegada del doctor casi siempre despertaba tranquilidad en cuanto aparecía por la puerta con su maletín en la mano. La familia sentía que la ayuda por fin había llegado y era un gran respeto. Mientras unos preparaban una silla o despejaban un espacio junto a la cama del enfermo, otros permanecían atentos a cada palabra que decía el médico. Y sobre todo sus indicaciones, se escuchaban con mucho respeto porque sabían que de ellas dependía la recuperación de quien estaba enfermo. Y en muchas comunidades, el médico
Conocía perfectamente a las familias, sabía quiénes eran los abuelos, quiénes eran los tíos, quiénes eran los papás, y recordaba los nombres de los hijos. También conocía a los pacientes y a veces hasta los padecimientos que habían enfrentado años atrás. Y hasta preguntaba por quién o por quiénes no veía desde su última vez. No llegaba a una casa llena de desconocidos. Entraba a un hogar donde muchas veces ya lo esperaban como alguien de confianza y con mucho cariño, sobre todo. Las consultas también eran diferentes. No existía la prisa de atender a un gran número de personas en pocas horas. El médico observaba al paciente, hacía preguntas con calma, revisaba cómo respiraba, tomaba el pulso y escuchaba con atención lo que la familia tenía que contar o que comentar. Y muchas veces aprovechaba para dar recomendaciones sobre la alimentación, el descanso y sobre todo los cuidados que debían seguir durante los siguientes días. Cuando terminaba la revisión, no era raro que algún integrante de la familia le acompañara hasta la puerta mientras seguían conversando unos minutos más o lo acompañara hasta donde lo había ido a traer. En ocasiones prometía regresar al día siguiente para ver cómo evolucionaba el enfermo. Y esto especialmente cuando se trataba de personas delicadas o de quienes no podían recibir atención en otro lugar. Con el crecimiento de las ciudades, con la construcción de los hospitales, clínicas y centros de salud, aquella forma de atender comenzó a cambiar poco a poco. Las consultas en casa fueron haciéndose menos frecuentes y la mayoría de las personas

Después de eso, pues ya la se hicieron poco a poco las consultas, quedaron atrás para ir a casa. Trasladarse a los consultorios para recibir atención médica era una nueva manera de organizar los servicios de salud, que fue dejando atrás una costumbre muy conocida por las generaciones anteriores, cuando en aquellos tiempos el doctor observaba de manera muy diferente al paciente. Voy a platicarles que, sin embargo, quienes alcanzaron a vivir aquellos años todavía recuerdan al médico caminando por las calles con su maletín de cuero, llegando hasta la puerta de su casa donde alguien lo esperaba con esperanza. No solo recuerdan al profesionista que atendía enfermedades, también recuerdan a una persona que conocía a la familia, compartía sus preocupaciones y estaba dispuesta a recorrer la distancia necesaria para brindar ayuda cuando más se necesitaba. Aquellas visitas quedaron grabadas en la memoria de muchas personas porque representaban mucho más que una consulta. Eran un ejemplo de una época en la que el médico no esperaba al paciente detrás de un escritorio. Era el que llegaba hasta el hogar, cruzaba la puerta y llevaba consigo la tranquilidad de saber que alguien estaba ahí para cuidar de los suyos. Ahora ha cambiado, y demasiado, demasiado, porque ahora el doctor, la enfermera, tienen tiempo para tomarse su tecito primero. Creo que lo importante es cuando aún no trabajar, debe de ir uno desayunado. ¿Ya comió? ¿Ya almorzó?

Rápido todo porque sigue la otra consulta y sigue la otra y váyase como se vaya y recetamos a veces sin examinarlo, ya está recetando lo que se va a llevar. ¿Cómo ha cambiado el tiempo? Y algunos todavía se atreven a regañar al paciente, y sobre todo cuando va solo o cuando es adulto mayor. Ah, qué tiempos aquellos, cuando el doctor, la enfermera, cuando iba a inyectar a casa, llevaban su estuche con su jeringa y ponía a hervir, a esterilizar la aguja y todos sus instrumentos para inyectar. Y no había tanta infección. Ahora ha cambiado la historia. Pero el doctor, tanto como la enfermera, han cambiado demasiado, porque el paciente ahí está, sea quien sea, bebé, pequeño, adolescente, joven, adulto, adulto mayor. A veces, ¿cuántas veces por negligencia médica o por negligencia de las enfermeras han fallecido personas? Y no una, ni dos, ni tres, bastantes. Se ha perdido esa gran carrera del médico que cuidaba a sus pacientes y ponía, o más que nada, se esmeraba con una fina atención. ¿A qué tiempos aquellos que ya nunca jamás volverán? Esa es, decía por ahí la señora del promocional, esa es otra historia. ¿Cuánto han cambiado los doctores ahora y enfermeras? Que en un momentito no es el doctor de antaño. Dejan que un paciente deje de existir. Esto es lo que les puedo decir. Bien, pues espero que algún día, si me está escuchando algún médico, alguna enfermera, ha hecho lo que hacen a veces ahora los médicos y no mirar atrás. Cuando el médico iba hasta casa para ver a una enfermera, ¿no? Lo más fácil es llamar a traer a la Cruz Roja y que se lo lleve, ya que llegando allá y a ver hasta ahí está, a ver hasta qué hora lo atienden. No digo todos, pero del 100% yo creo que el 70% lo hace de esa manera y el 30% toma lo que es su profesión con realidad y con la verdad. Pues bueno, pues vámonos con la música. Esto es lo que, mi opinión mía, la de ustedes, ahí está. Usted puede decir que es lo que pasa ahora. Vamos a irnos con un tema, la voz y la presencia en esta tarde, y voy a presentarles a todos ustedes, mis amigos, la música de las canciones que enamoras. Otro poquitito más, porque ya estamos casi, casi en la parte final. Vamos a irnos con ese tema, Richie Poveri, y dice: ¿Dónde estarás, cariño mío? Torres Zapata, Fernando te acompaña.

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4: 26 de julio. 1902, nace Mariano Arista, presidente de México de 1851 a 1853. 1875, nace Antonio Machado, poeta español. Entre su obra destaca Caminante no hay camino y Anoche cuando dormía. 1929, se publica la Ley Orgánica que da autonomía a la Universidad Nacional de México. Y 1956, muere Miguel Bernal Jiménez, compositor mexicano considerado como el máximo exponente del movimiento del nacionalismo sacro.
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2: La Berta es la bebida tradicional más emblemática de Taxco Guerrero. 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En un principio le nombraron la limonada tasqueña, que gustó de inmediato y se convirtió en la bebida representativa del bar, por lo que se le conoció como la Berta.
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Señores y señoras, ahí estuvo el primer tonto con la voz y presencia de Arturo Cisneros en la voz de los Freddys, que nos han interpretado su música hoy en esta tarde. Tarde bonita. Doña Alice Rivera, le mando el saludo con mucho gusto. Profesor Onofre, ahí estuvo el tema del primer tonto. Doña Alice Rivera en Arroyo nos acompaña. Doña Alicia Rivera, le mandamos el saludo. Saludos para Gladys, para Charis, que ya se reportaron. Para la señora Amanda, le mando el saludo también. Para el amigo que nos está acompañando allá en la parte de lo que es Villa Guerrero. Para nuestro amigo Urgiol, mandamos saludos también para Leo. Que ahí está impuestísimo echándole, pero todas las ganas. Qué bonito y qué maravilla que me estén acompañando y que estén disfrutando de este ambiente musical.

Bien, saludos para doña Patti, reportándose para mi amigo Tolo. Ahí está el saludo. Ahorita checamos el tema de Ricardo Montaner. Saludos, amigo Tolo y doña Patti, que nos acompañan en esta tarde. Claro que sí, el saludo es para ustedes, porque este programa es de ustedes y para ustedes. ¿Usted recuerda que en aquellos años la mesa larga del domingo? La mesa larga del domingo era el banquete que mantenía unida a la familia. ¿Por qué? Porque hubo un tiempo en que el domingo no se esperaba para descansar, sino para reunirse desde muy temprano. La casa empezaba a despertar con el ruido de las ollas, el aroma del ajo friéndose y las primeras tortillas saliendo del comal. Nadie preguntaba qué se iba a preparar, porque lo verdaderamente importante no era el menú. Lo importante era que ese día la familia volvería a sentarse alrededor de la misma mesa. El domingo tenía un sabor distinto, porque qué delicia. No solo llenaba el estómago, también se llenaba la casa de voces, de alegría, de risas y de momentos que con los años terminaron convirtiéndose en bellos y grandes recuerdos. La comida del domingo no nacía cuando el plato llegaba a la mesa. Empezaba desde que alguien iba al mercado buscando las mejores verduras que alcanzaba con el dinero, y la ama de casa con su canasta bien cargadita de las verduras tempranito, ya se fueran verduras o fuera carne. Desde que se elegía con cuidado la carne también, el pollo y los grandes ingredientes que se podían comprar esa semana, ¡qué delicia! No siempre había abundancia, pero casi siempre alcanzaba para todos. Las madres y las abuelas tenían un talento tan grande que parecía imposible. Con poco dinero hacían mucho y nadie se levantaba con hambre, porque sabían estirar cada ingrediente sin que perdiera el sabor del hogar. Y sobre todo, nadie desperdiciaba la comida, sobre todo cuando eran esos grandes frijolitos de olla. ¡Ah, qué delicia! Mientras una persona lavaba el arroz, otra limpiaba las verduras, alguien preparaba el frijol, alguien preparaba la salsa y otra cuidaba que la olla no dejara de hervir. Los niños corrían por el patio ahí esperando que le regalaran una tortilla recién hecha. ¿Y cómo le llevaban esa tortilla recién hecha? Con agüita, así los burritos, famosísimos burritos, o una cucharada del guiso para probar cómo iba quedando. Los hombres acomodaban las sillas, llevaban la mesa al patio cuando hacía buen tiempo, o si no, con su enramadita. O ayudaban en lo que se hiciera o que hiciera falta ahí. Cada quien encontraba una forma de participar, porque esa comida no era responsabilidad de una sola persona, no, era una familia y todos compartían y todos también trabajaban, tenían la actividad, era un trabajo que terminaba reuniendo a toda la familia. Y entonces, fíjese usted que ahí llegaba el momento que todos esperaban. Bastaba escuchar un fuerte "ya está la comida, ya está lista" para que la casa completa cambiara. Los que estaban jugando dejaban de correr, los pequeños, los que platicaban interrumpían la conversación, sobre todo si estaban ahí con el cigarrito, el ambiente que se hacían grande. Los vecinos que andaban de visita muchas veces terminaban quedándose ahí en esta casa con la familia, porque en aquellas casas siempre aparecía un plato más para quien llegara. Nadie preguntaba si había suficiente, se servía primero y después se veía cómo alcanzaba para todos. Sobre la mesa no solo había cazuelas, ahí estaban también, fíjense ustedes, estaban las tortillas, los frijoles, el arroz con un buen caldo, y también estaban los cuentos, las historias con los abuelos, y sobre todo los consejos y las alegrías que soltaban los chascarrillos.
los consejos de los padres, las bromas de los tíos, de los abuelos, las ocurrencias de los pequeños también, y había, a veces había acuerdos y a veces había desacuerdos, claro, claro, que sí, pero nadie se levantaba ofendido por una diferencia de opinión, no. Se aprendía a escuchar, a esperar el turno para hablar y a respetar a quien pensaba distinto. Y sobre todo sin darse cuenta, fíjese usted que aquella mesa enseñaba educación, enseñaba paciencia y sobre todo el valor de la familia mucho mejor que cualquier discurso. Ya con el paso del tiempo, bueno, muchas de estas costumbres comenzaron a desaparecer. Ahora cada quien come como puede.

Sí, cada quien come como puede. Ya no hay respeto. Se reúnen, pero ya de una diferente manera. Ahora, no hace falta volver al pasado para recuperar lo más valioso de aquellos domingos. No importa si la comida es sencilla o si ya no existe aquella mesa enorme. Decían ellos, la mesa larga, donde cambian todos. Los que realmente hace falta es volver a regalar tiempo a quienes viven con nosotros o que están en familia. Apagar un rato ese celular o ese teléfono que está ahí. Y ahora sentarse juntos a servir la comida y a recordar que ninguna receta sabe igual cuando cada quien come por su lado. Todos juntos es una armonía. Las familias no se fortalecen únicamente con grandes viajes o regalos costosos. No, eso no sirve de nada. Muchas veces se fortalecen con algo tan sencillo como un plato caliente compartido entre todos. Porque la mesa larga del domingo nunca fue solamente un lugar para comer. Debo decirles que ahí fue el sitio donde los hijos aprenden a escuchar y donde aprenden a respetar los nuevos valores. ¿No que ahora? Ahí está donde los abuelos dejaban sus enseñanzas, donde los problemas se hablaban de frente, donde cada persona encontraba un lugar al que siempre podía volver. Ese era el verdadero banquete que había en las casas de antes. Y todavía, pues a veces pensemos si es tiempo de que no desaparezca por completo, porque ahora, ¿qué es lo que hacen? Tanto el papá, la mamá, el abuelo, el tío, los hermanos, están más pegados al celular que atender cuando en la mañana la familia se reúne a disfrutar, decían allá en Veracruz, el mondongo. ¿Y qué se le llama mondongo? Al famosísimo menudo. Me acuerdo cuando llegué a Veracruz y le decía, ¿me da un plato de menudo? Y decía, ¿qué es eso? Y pues lo que está ahí, dice, ah, no, aquí se llama mondongo. Allá en Guadalajara, por aquella región, por allá por el Bajío, también llaman pancita. Y yo le decía a menudo, pero bueno, ahora no. Ahora están pensando más en cómo ver la tablet, ver el teléfono. Ha desaparecido toda esa gran historia. ¿A qué tiempos aquellos que no van a volver? Jamás. Pero si usted puede reunirse con la familia, qué bien, hágalo, que es importante compartir la alegría y el amor con toda su familia. Esto es Las Canciones que Enamoran. Torres Zapata Fernando te acompaña y te dice, disfruta de esta maravillosa tarde. Continuamos y regreso para despedirme. Saludos para Tolo, para Patti y su familia que nos acompañan en la parte del Chorrillo. Esto dice, Solo Cenizas. Ellos son Los Terrícolas, 14 horas con 30 minutos y estamos ya para despedirnos.

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3: Ay, mire usted, qué bellos recuerdos, pero qué bellos recuerdos. Por ahí nos dice el profesor Gabriel, dice, qué tiempos aquellos. No, yo siempre he dicho qué tiempos aquellos que ya no van a volver y jamás volverán. Se ha acabado ese tiempo donde la familia lo compartía. Y dice, sí, es cierto, las redes sociales son importantes, son parte importante. El celular es parte importante porque ahora nos comunicamos más rápido. Pero, ¿qué importancia le damos ahora más al celular que a compartir los bellos y agradables momentos con la familia? ¿Cuántas veces se comunicaba uno por las cartitas? Por cartas. Y esperaba hasta 3, 4, 5, 10 días o 15 días donde viniera la carta para que llegara y supieran qué es lo que pasaba con la familia. Y ahora que a veces hay oportunidad de reunirse con la familia, no. Están pensando, platicando con el celular. Conversando con el celular. Qué tiempos aquellos que no van a volver. Gracias, profesor Gabriel. Señor Onofre, por ahí, profesor Onofre, también saludos también para Luis Ángel, que nos acompaña. Para doña Adriana, le mandamos el saludo. También familia Elguera, familia Elguera. Familia allá de Petzabe, en lo que es la parte de Tenancingo, Guerrero, allá en Villa Guerrero y en Tenancingo. Saludos también para nuestro amigo que nos está acompañando, para Eliseo, allá está Cheu. Saludos doña Juanita Martínez y don Efrén Rodríguez, allá en la parte alta del barrio del Mirador. Saludos para nuestro amigo Tolo, que nos acompaña en la parte del Chorrillo. Y saludos para doña Alicia Rivera, allá en la comunidad de Arroyo. Ahí nos están acompañando. Saludos para doña Alicia Rivera y familia que nos acompaña de doña Alicia Rivera. Para Ingrid, le mandamos saludos para Ingrid. Y para Monche, ya tenía como una semana, dos semanas que no se reportaba, creo, Monche. Saludos para Ingrid también. Y saludos también para nuestro amigo, ahí está Teodoro. Le mandamos saludos con mucho gusto. Saludos para Ángeles. Y también para la profesora por ahí, Eli, que nos acompaña. Pues ya nos vamos, llegamos a la parte final de este espacio. Pues tenemos un programa especial. No me resta más que darles las gracias, agradecerles a todos ustedes por su fina y amable atención, sin necesidad de llegar a tocar a su puerta. Gracias a todos ustedes. Disfruten de lo que es este maravilloso domingo y de lo que resta. Aprécienlo de veras en compañía de toda su familia. Los invito. Esta fue algunas palabras que dije. Ya de usted depende qué es lo que tenga que hacer con su maravillosa y apreciable vida. Torres Zapata, Fernando te dice, buenas tardes, que Dios me los bendiga. No me despido porque regreso a las 15 horas con 30 minutos. Con la música de Al Ritmo de Rumba, Guarachi y Danzón. Mucha música sabrosona. Saludos para Tolo, doña Pati y familia que nos acompañan. Y esto dice, espero que este sea el tema, Ricardo Montaner, tan enamorados. Buenas tardes, gracias a todos ustedes. Aquí está el tema, Tolo y doña Pati.
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2: 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Un espacio dedicado a difundir información sobre la terrible enfermedad del alcoholismo, pero sobre todo, a compartir que sí existe una solución. Una solución. Escuchamos a los miembros del grupo 24 Horas de Alcohólicos Anónimos Huisteco, quienes transmiten su experiencia en Una Nueva Vida. Sean ustedes bienvenidos.
3: Hola, hola, ¿qué tal? Muy buenas tardes. Muy buen provecho a las personas que nos están escuchando y que se encuentran consumiendo sus alimentos. Qué bueno que nos siguen sintonizando en este canal, ¿verdad? Nuestro objetivo en este momento es transmitir el mensaje. Nosotros venimos de grupo de Alcohólicos Anónimos, del Movimiento 24 Horas Internacional. Y doy paso a leer el enunciado de Alcohólicos Anónimos que a su letra dice: Alcohólicos Anónimos es una comunidad de hombres y mujeres que comparten su mutua experiencia, fortaleza y esperanza de resolver su problema común y ayudar a otros a recuperarse del alcoholismo. El único requisito para ser miembro de Alcohólicos Anónimos es el deseo de dejar la bebida. Para ser miembro de Alcohólicos Anónimos no se pagan honorarios ni cuotas. Nos mantenemos con nuestras propias contribuciones. Alcohólicos Anónimos no está afiliada a ninguna secta, religión, partido político, organización o institución alguna. No desea intervenir en controversias, no respalda ni se opone a ninguna causa. Nuestro objetivo primordial es mantenernos sobrios y ayudar a otros alcohólicos a alcanzar el estado de sobriedad. Nuevamente, muy buenas tardes a todas las personas que nos están escuchando. Mi nombre es Margarita V y vengo a dar testimonio, parte del testimonio de que cómo ha sido mi caminar, ¿verdad?, en esta parte de Alcohólicos Anónimos. Yo, pues primero que nada quiero agradecerles a todos, ¿no? El espacio, ¿no? A la radio en este caso, pues que nos permiten transmitir el mensaje, que es nuestro principal objetivo, ¿no? Llegar a los oídos de esas personas que pues nos necesitan, ¿no? Necesitan de nuestras experiencias, necesitan de la ayuda, ¿no? Y más que nada que lo quieran, ¿no? Que quieran tener un cambio de vida, ¿no? Dice, nuestra literatura nos habla de un cambio de juicios y actitudes, y principalmente ese es nuestra idea, ¿no? Cada uno de nosotros llegamos con una visión diferente de la vida, y ver cómo poco a poco, en mi caso, se ha ido transformando esa visión, pues a mí me gusta mucho compartirla, ¿no? En este caso, pues hay algunas causas de mi sufrimiento, ¿no? La causa de mi sufrimiento no es la misma causa que de sufrimiento de alguno de mis compañeros, ¿no? Pero bien se puede ver reflejada en alguno de nosotros, incluso en las personas que nos escuchan, ¿no? Yo soy una mujer alcohólica, soy una mujer que no mide, ¿no? Que tengo la enfermedad y no mide por consecuente el daño que me estoy haciendo hacia mi persona y hacia las personas que me quieren, ¿no? En este caso, pues mi familia siempre estuvo ahí presente, pero pues yo siempre la viví ausente, siempre viví esa ausencia de mi familia, ¿no? Pero pues yo no comprendía, ¿no? En ese entonces yo no comprendía que esa ausencia era pues porque mi mamá tenía que trabajar, que porque mi papá también tenía una enfermedad de alcoholismo, la cual estaba en actividad, y pues no se podía, pues ahora sí que no se podía partir todo, ¿no? En este caso, pues nosotros, pues ese principalmente en mí, en la persona que sufrió ese trauma de alcoholismo, pues fue así, ¿no? El sentirme sola, el sentirme pues no amada, ¿no? Hoy en día, pues, mi caminar de Alcohólicos Anónimos, realmente, pues, yo me siento amada por mí misma, ¿no? Principalmente, sé que hay un Dios amoroso también, ¿no? Nos hablan mucho de ese Dios amoroso, de ese Dios que, pues, te tiende la mano, ¿no? Y que deja que si tú dejas que Él controle tu vida, pues, estás en las mejores manos, ¿no? Hoy en día yo puedo decirle a todas, principalmente a las mujeres, ¿no?, que nos escuchan, que hay una salida, que en este caso, pues es difícil en nuestro caso de como mujeres, ¿no?, porque siguen ahí ciertas conductas de la sociedad que a lo mejor te señalan y esas cosas, pero en este caso Alcohólicos Anónimos me ha enseñado que pues todos somos iguales, ¿no? Aquí no hay género, ¿no? La enfermedad no respeta género, posición social, no respeta absolutamente nada. Entonces, a las personas y principalmente a las mujeres que hoy en día no se sientan escuchadas, hoy en día no se sientan amadas, no se sientan queridas, hay un espacio, ¿no? Hay un espacio donde puedes encontrar una nueva familia, donde puedes encontrar una nueva vida, ¿no? En Alcohólicos Anónimos, al llegar te dicen, ¿no?, te vamos a cambiar tu vida, te vamos a cambiar tu botella, tu alcoholismo por una vida útil y feliz. Y realmente así ha sido mi caso, ¿no? Así ha sido mi caso porque yo así lo he querido. Yo pedí la ayuda, yo creo que me tardé como un año para poder llegar, ¿no? Se me transmitía el mensaje, yo creo que cada noche, pero pues nunca me animé, ¿no? Y no me animaba más que nada por eso, ¿no? Porque, pues, ¿qué iba a decir mi familia? ¿Qué iban a decir mis vecinos? ¿Qué iban a decir mis hijos incluso? Hoy en día yo puedo decirles a mis hijos que voy al grupo. Ellos mismos me dicen, vas a tu grupo, vas a un servicio, ¿no? En este caso, es lo que mejor me ha alimentado, ¿no? El servicio, el transmitir el mensaje es algo, para mí es algo bien maravilloso. Yo sé que ahí estará alguna mujer que nos va a escuchar y que se va a sentir identificada, ¿no? Como les digo, el sufrimiento de cada uno de nosotros es diferente, pero no por eso es menos, ¿no? Aquí no estamos a las ganadas a ver quién sufre más, quién sufre menos. Aquí siempre te vamos a tender una mano, te vamos a ofrecer una taza de té, una taza de café, te vamos a ofrecer unos oídos que te van a escuchar, que te van a transmitir también seguridad para que tú te sientas segura, te sientas amada y te sientas bien, ¿no? En este caso, nuestras puertas siempre van a estar abiertas, ¿no? 24 horas para quien pida la ayuda, ¿no? Principalmente yo les digo a las mujeres, siempre hay un lugar donde te vas a sentir mejor, ¿no? Yo con esto les comparto, mi nombre es Margarita V y soy una enferma alcohólica.
4: Hola, muy buenas tardes. Querida audiencia, gracias por sintonizarnos y nuevamente lo que es semana a semana haciendo el servicio de transmitir el mensaje de Alcohólicos Anónimos. Mi nombre es Pablo A. y soy un enfermo alcohólico. Agradecido también que se nos da la oportunidad a la radiodifusora para transmitir pues parte de nuestras experiencias, ¿verdad? Y así nos escuchen. Y pues también decirles que aquí en Taxco hay tres lugares del Grupo Internacional 24 Horas, de la misma corriente, que es el Grupo Huisteco, el Grupo Taxco y el Grupo Quinto Paso. A gente que nos escuche, pues también la idea es de que transmitan hagan la invitación a alguna amistad que tengan, un familiar, ¿verdad? Que no se equivoquen en andar en el ambiente del alcoholismo, que ellos existen en esos lugares y ahí se les va a cambiar pues una nueva vida, ¿verdad? En mi caso, yo hoy agradecido, tengo 2 años, cumplí 2 años en días pasados y pues muy contento, he hecho una reflexión de mí mismo, ¿verdad? Lo que era anteriormente y esos 2 años que llevo y entonces pues me ha cambiado mucho la vida, mi forma de pensar, de actuar hoy en día a través de estar ahí en el grupo y escuchar las experiencias de los compañeros, pues créanme que ha cambiado mi vida totalmente, ¿verdad? Y es por eso que me acerco aquí con los compañeros a transmitir eso, pues para que no duerme en invitar a la gente que conozcan, ¿verdad? Que se acerque, que ahí se les va a atender, pues con la idea de que cambien su vida, ¿verdad? Pues yo en lo particular les comentaba, he hecho un análisis y me siento muy feliz de pertenecer a la agrupación, de escuchar día a día las experiencias de mis compañeros. Eso pues me llena de fortaleza. Hoy en día me siento pleno, ¿verdad? Aprovecho todo mi tiempo y a lo que anteriormente era el tener de trabajar, andando ideando para ir a tomar la copa, ¿verdad? Hoy, en días pasados recordaba todos esos días, salir de trabajar, cualquier momento, pretexto para irte a tomar la copa, embrutecerte, gastarte más de lo que a veces no ganas y todo eso te causa problemas. Hoy en día, pues me rinde más mi utilidad que percibo ahora a través de mi trabajo. Veo las cosas totalmente diferentes y eso es parte de una motivación en mí mismo para, y esperando pues también que no sean esos 2 años nada más, sean muchos más, siempre y cuando pertenezca a la agrupación. Yo, eso es lo que por el día les comparto, ¿verdad? Les invito a que se acerquen a cualquiera de los grupos, ¿verdad? Por ahí estamos recordando también parte de una experiencia en mí que, como les comentaba, hubo semanas o quincenas que a través de mi trabajo, pues el mundo que me rodeaba de compañeros, ¿verdad? A veces ajeno a mi voluntad, de no querer tomar, pero pues las mismas amistades que te rodean te hacen la invitación. Todo hubo semanas o quincenas que ya a través de estar tomando te embrutecías, perdías, pues dejas llevar por esos momentos emocionales y amanecías a veces sin el fruto de tu trabajo, que era el dinero, ¿verdad? Y todo eso, pues a la larga al día siguiente te traía problemas y pues con la cruda moral también, ¿verdad? Pero no entendía uno, o sea, a veces volvía a hacer la semana, la quincena y volvías a caer a lo mismo, ¿verdad? No entiende uno. Y pues hoy en día ya no, al no hacer todo eso, el pertenecer al grupo, pues recuerdo todo eso y pues ya lejos de no volverlo a hacer, ¿verdad? Ya aquí lo que les comentaba, tengo 2 años ya y en recuperación y pues me siento muy satisfecho y no volver a caer en eso, ¿verdad? Hoy les voy a dar la ubicación de nuestro grupo al que pertenezco, que es al grupo Huisteco. Está ubicado en Avenida de los Plateros, número 392, del barrio Huyatengo. El número de teléfono es el 762-117-9519. Y muchas gracias por sintonizarnos.
5: ¿Qué tal, amigos? ¿Cómo están? Mi nombre es Manuel C. Y buenas tardes a todos. Espero que estén pasando un domingo muy agradable. Y pues bueno, mi nombre es Manuel C. Soy un enfermo alcohólico. Y pues bueno, yo ahorita, al inicio de esta transmisión del mensaje, los vuelvo a recalcar, la práctica de este programa es que debe de ser escuchado, ¿no? Particularmente de las personas que no tienen problemas con su manera de beber, porque son los principales conductos los cuales ellos sí conocen a alguien que tiene problemas con su manera de beber, conviven con alguien que tiene problemas con su manera de beber, conviven con vecinos, amigos, compañeros de trabajo, conoce todo el mundo, conoce a un enfermo alcohólico o un drogadicto, ¿verdad? Ahorita que la compañera Magali leía el enunciado, vino a mí un recuerdo, hay una parte ahí donde dice que no pertenecemos a ninguna secta religiosa, ni política, ni institución alguna. Y a pesar de que pues nosotros lo mencionamos bastante, ¿verdad?, que nosotros no pertenecemos a ninguna religión ni nada, y me hizo recordar a mí una parte en la cual yo estuve haciendo todo lo posible para poder dejar de beber, y también cómo mi familia buscaba hasta lo imposible para que yo dejara de beber. Y entre todas estas partes donde la familia quería que yo dejara de beber, existían sugerencias, ¿verdad? Y una de las sugerencias que mi familia me dio es que me dijo: ¿y por qué no haces una promesa para que ya dejes de beber? Y pues va a ser un lapso y así puedes empezar, ¿verdad?, a dejar tu con el alcoholismo. ¿Y qué fue lo que fue sucediendo? Pues bueno, sí, yo recuerdo en esa ocasión, mis familiares organizaron una salida, ¿verdad?, a Chalma, en este caso, en mi caso personal y en el caso de mi familia, que practican pues la religión, la católica, ¿verdad? Y pues dijeron: pues ¿sabes qué?, pues nos vamos a Chalma, organizamos una salida, nos fuimos toda la familia, fuimos a Chalma, y pues órale, pasar a los juramentos. Y ahí hice yo un juramento por un año, pero como buen enfermo alcohólico que soy y habilidoso, les dije: bueno, la vamos a hacer, pero que me la pongan con fecha de mañana, pues todavía hoy puedo echarme unas, ¿no? Las de hoy, las últimas, las camineras. Y y la familia, con tal de que yo dejara de beber, dijeron: como quieras, pero haz la promesa, ¿no? Entonces hice mi juramento allá en la iglesia de Chalma. Me la hicieron con fecha del otro día. Y todavía ese día, pues saliendo de ahí, pues sobre el camino, pues pasamos por ahí a algún restaurante a donde comimos, donde yo bebí otra vez, pero ya no bebí a tal grado de perder la conciencia como siempre yo terminé, ¿verdad?, con la pérdida de la conciencia. Entonces esa ocasión, pues bueno, ya ahí al otro día, pues ya cumpliendo, ¿verdad?, con esa promesa que yo tenía, inició ese lapso sin beber. Pero ¿qué fue lo que sucedió? Que lo único que vine haciendo yo fueron acumular y acumular y acumular y acumular ganas de beber. Cuando yo llego al grupo, me explican, ¿verdad?, qué es lo que sucede cuando, mientras un enfermo alcohólico tiene esos lapsos de sin beber, pues que va creciendo cada vez más, ¿verdad? Esa represión va creciendo más, el ansia, las malas ganas por beber. Que cuando llegó ese momento, bueno, previo a todo esto, yo todo el tiempo estuve planeando cómo iba a ser mi regreso, ¿verdad? Cómo iba a ser mi regreso para beber. A mis amigos se los hacía saber. Yo les decía: ahora que termine mi promesa, yo voy a invitar tantos cartones. Ahora que yo termine mi promesa, vamos a hacer este convivio. Ahora que termine mi promesa, nada más denme chance que termine mi promesa, ya casi cumplo. Miren, acabando mi promesa, en ese momento arrancamos, ¿no? Siendo las 12 de la noche, a esa hora arrancamos. Y específicamente, ¿verdad?, de esa manera le hice yo, ¿verdad? En cuanto llegaron las 12 con... Y yo todavía, el enfermo alcohólico hasta eso, ¿no?, muchas veces juega al respetuoso. Y en mi caso personal, yo dije: pues bueno, les voy a regalar 5 minutos más de mi sobriedad y voy a hacerlo a las 12 con 5 minutos. Y en cuanto dieron las 12, al sitio donde yo fui, obviamente, hoy ya lo entiendo, lo comprendo, que la persona que era quien me vendía el alcohol, todavía él me decía, ¿verdad?: acabándose tu promesa, la primera va por mi cuenta. Hoy en día, pues ya, y a través de que yo llego al grupo, pues puedo darme cuenta que vaya inversión que estaba haciendo, ¿no?, el dueño de ese negocio, porque pues nada más bastaba
6: que él invitara a la primera, porque yo ya no salí esa noche de su negocio. Ahí me la pasé gastando, invitando a otro, ya cumplí mi promesa, échate una, échate otra y échate otra. ¿Y qué fue lo que sucedió? Que desarrollé todo lo que yo estaba imaginando durante todo ese año, y ya una vez que llego al grupo me dicen, pues es que realmente no sirvió de nada tu promesa, porque mentalmente todo el tiempo estuviste borracho, todo el tiempo estuviste planeando tu borrachera, no existió una derrota total como tal. Cuando tú llegas al grupo, lo primero que te decimos es que derrótate, y lo que nosotros, algo que es la práctica de nuestro programa, es que manejamos bastante nosotros el decir, no te futurices. No te pongas metas que vas a dejar de beber un año, 2 años, 3 años, 4 años. No, nosotros por eso siempre, muchas veces, ya hoy en día esa palabra de nosotros es tan sonada que la gente a veces la ocupa ya para muchas cosas, ¿verdad? El solo por hoy no bebo, solo por hoy no voy a acudir a los lugares donde bebía, solo por hoy no entro en conflicto, solo por

0: Bueno, radio escuchas, les voy a reiterar, ¿verdad?, cuáles son nuestros domicilios. Aquí en Taxco tenemos muy poco la cultura de, en mi caso, pues más que nada, ¿verdad?, en mi caso de tener específicamente las direcciones correctas, ¿verdad? Siempre nosotros decimos cerquita de tal o cerca de tal lugar. Les voy a decir dónde están nuestros grupos. El grupo en el que yo milito, que es el grupo 24 horas de Alcohólicos Anónimos Taxco, está ubicado frente a la iglesia de San Miguel. Ahí estamos ubicados, estamos en el primer nivel. El grupo Huisteco está a un costado de donde se pagaba antes la luz, o lo que es la entrada del Rancho San Francisco. El grupo Quinto Paso se encuentra ubicado sobre Avenida de los Plateros, por ahí adelante de donde está nuestra presidencia municipal. Hay un jardín de niños, Rosaura Zapata, enfrente. Ahí se encuentra ubicado el grupo Quinto Paso. Los tres grupos son 24 horas, contamos con anexos, somos servicios gratuitos. Y pues bueno, yo le voy a ceder el uso de la palabra a mi compañero Oscar, que nos regale parte de sus experiencias.
1: Buenas tardes, radio escuchas, buen provecho para los que están en Sagrados Alimentos, ¿no? Yo soy Oscar B y sigo siendo un enfermo alcohólico. Y dale gracias por dejarnos aquí, el Poder Superior, transmitir el mensaje, ¿no? El día de hoy, pues eso pasamos, ¿no? Para que la gente, si tiene un conocido, pues háganle saber, ¿no?, que hay lugares a donde pueden luchar con su enfermedad, ¿no? El día de hoy, pues por hoy, estas 24 horas no bebemos, ¿no? Así no lo marcamos ahí en el grupo, ¿no? Por hoy, este día no vamos a beber, ¿no? Y así es, ¿no? Vamos por hoy, ¿no? No vamos futurizando, como dice el compañero, ¿no? Y yo recuerdo, ¿no? Yo apenas estaba compartiendo a mis compañeros, ¿no? De ahora que se hizo viral el video del policía que padecía de depresión y todo eso. Yo recuerdo que decía a mis compañeros, yo la primera promesa fue cuando yo tenía, no sé, 20 años. Yo andaba de novio con la que el día de hoy es mi esposa, ¿no? Y recuerdo que hice una promesa de 2 años. Y el primer año, pues normal, sí lo aguanté, ¿no? Pero ya pasando el año, como que me empezaron a dar los achaques, ¿no? Así de que taquicardias, o la mente me empezaba a decir que te vas a morir y no sé qué, y yo bien espantado, y yo en ese tiempo no sabía qué era ansiedad. Yo pensaba en la ansiedad pues desde que se me antojara tomarme una cerveza, ¿no? Yo esa era mi ideología, ¿no? Que la ansiedad era, no, pues que se me va a antojar una cerveza, ¿no? Pero no, pues la ansiedad trabaja muchas cosas, ¿no? El día de hoy la ansiedad ha rebasado mucho, ¿no? Ha rebasado en la mente, ¿no? Que piensas que te vas a morir o que te va a pasar algo, te da miedo, no te dan ganas de salir a la calle, sales tantito a la calle y te da miedo y te regresas, ¿no? Yo me recuerdo que en ese lapso, cuando yo tenía 20 años, así me pasaba, ¿no? Ya después ya no iba ni salía, ¿no? Me pasé un buen rato así. Entonces me decía mi mamá, dice, ¿qué tiene? Le digo, no sé, me da miedo y no sé qué. Y entonces así viví un año con harto miedo, ¿no? Que yo no sabía que era ansiedad, ¿no? Pero pues es eso de lo que provoca, ¿no? De las emociones, de la mente que uno va guardando, ¿no? La mente es muy poderosa, ¿no? Yo el día de hoy, cuando yo llegué al grupo, me quiso dar lo mismo, ¿no? Pero de así, con esos achaques, ¿no?, esos síntomas, pues yo, como yo ya había vivido esa experiencia, pues yo empecé a hablar, sacar las emociones, ¿no? El día de hoy el grupo me ha ayudado a sacar todo lo que mi mente genera, ¿no? No me guardo nada, ¿no? El día de hoy, si ando cargándome algo, alguien así, las emociones, lo que ando pensando, lo que ando generando, yo los comparto, lo digo ahí en el grupo, ¿no? El chiste que me ayude a sanar, ¿no? Y es la parte que me ha ayudado a sanar, ¿no? Las emociones, porque es muy cruel, ¿no? Eso de la ansiedad, ¿no? yo viví esa experiencia y no se lo deseo a nadie, ¿no?

0: he visto familiares, conocidos que mandan atrás a sus hijos, así que ya se van a morir. No es cierto, no es cierto. Lo mal es que le digo, no es cierto. La mente, tú luego les digo, no le hagas caso a tu mente. Luego el día de hoy, la mente es muy poderosa. Tú hablas, saca, si quieres llorar, grita. Yo así les digo en el grupo, ¿no? El chiste es sacar la emoción, liberarse de todo eso, lo que uno nos anda cargando, los resentimientos, con alguien, son cosas que así manejamos las emociones, ¿no? No nomás es del alcoholismo, de droga, ¿no? El día de hoy ya manejamos lo de las emociones, porque el día de hoy, pues, nos damos cuenta, ¿no? Como las emociones, la mente es muy poderosa, ¿no? Nos manda muchas cosas que pensamos que estamos mal, ¿no? El día de hoy así manejamos la terapia, ¿no? Sacar todas las emociones, que no se guarden nada, ¿no? El día de hoy así me ha funcionado, ¿no? He salido adelante con ese problema de estar en terapia, hacer ejercicio. El día de hoy me cuido, ¿no? Hago ejercicio. Y yo cuando antes iba a andar haciendo ejercicio, ¿no? Yo andaba hasta todo alcoholizado, ni iba a jugar, ¿no? Antes me gustaba mucho el fútbol, pero dejé de jugar porque prefería mejor tomar, ¿no? El deporte lo hice mucho, muy, muy al lado, ¿no? Entonces son cosas que el alcoholismo rebasa mucho, ¿no? En mi caso personal, yo dejé todo, ¿no? Dejé todo, hasta el trabajo dejaba por andar alcoholizado, para estar ahí con el escuadrón de ahí de mi barrio, ¿no? Ahí estar del día y noche ahí compartiendo el vino, el alcohol, son cosas que el día de hoy valoro, ¿no? Que llegué al grupo Huisteco y me ha ayudado, ¿no? Me ha salvado mi vida, al poder superior, me ha salvado a mis compañeros que me han escuchado, me han tolerado. El día de hoy aquí estamos haciendo el servicio de transmitir el mensaje, ¿no? Para que se acerquen. No tiene nada de malo llegar al grupo, neta, que es algo muy grato estar sobrio y pertenecer a un grupo, ¿no? El día de hoy, pues, estoy muy agradecido, ¿no? Por mis compañeros que me siguen tolerando, ¿no? Que a pesar de que luego los intolero y así, ¿no? Pero me dan harta buena voluntad, ¿no? De escucharme, ¿no? Y así cualquier persona que se acerque, pues los invito, si conocen a alguien que se acerque al grupo, Alcohólicos Anónimos es parte de mujeres, de la comunidad también, hombres también, nosotros no tenemos ni una negación de parte, nada de eso, no pertenecemos a ni una secta, nada, somos libres, nosotros te vamos a escuchar, no te vamos a juzgar, ¿no? El día de hoy tú te vas a sanar, ¿no? En verdad que el día de hoy te invito a que te acerques a un grupo. Nosotros estamos ubicados ahí a un lado del que decía mi compañero, donde se pagaba antes la luz, ahí a un lado de la entrada del Rancho Viejo. Ahí estamos el grupo Huisteco, el grupo Taxco, que está ahí enfrente de San Miguel, el grupo Quinto Paso, ¿no? Ahí estamos, cualquier grupo de la corriente 24 horas, ahí te estamos esperando para que llegues, te tomes una taza de café o una taza de té, y escuchar las experiencias. Verdad que todo eso ayuda mucho, estar escuchando, sacar las emociones. Uno dice, no, pues trae el mismo problema como yo, ¿no? Entonces somos parte de eso, ¿no? De entendernos, ¿no? Porque todos pasamos por ahí, ¿no? Entonces yo les hago la invitación para que se acerquen, que tengan un excelente bendecido domingo. Gracias, buenas tardes.
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4: 26 de julio. 1902, nace Mariano Arista, presidente de México de 1851 a 1853. 1875, nace Antonio Machado, poeta español. Entre su obra destaca Caminante no hay camino y Anoche cuando dormía. 1929, se publica la Ley Orgánica que da autonomía a la Universidad Nacional de México. Y 1956, muere Miguel Bernal Jiménez, compositor mexicano considerado como el máximo exponente del movimiento del nacionalismo sacro.
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4: En el corazón de Guerrero.
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4: Donde la plata se funde con la historia, se levanta altiva en cantera rosa la parroquia de Santa Prisca y San Sebastián en Taxco.
1: Sobre el par de columnas salomónicas que se encuentran en la fachada a la izquierda, estaba el escudo de la Nueva España que después de la independencia fue sustituido por un águila puramente esculpida pero coronada, representación del Imperio de Iturbide. A la derecha aparece el escudo de armas del arzobispo Rubio y Salinas, que fue quien extendió a Borda la licencia eclesiástica para construir Santa Prisca. En el rincón superior izquierdo de la fachada hay dos angelitos que sostienen un sol, mientras que en el lado derecho otros dos angelitos sostienen una luna. Un cordón que se juzga son perlas, ciñe toda la decoración arquitectónica de la fachada.
4: Parroquia de Santa Prisca y San Sebastián.
6: Un punto de encuentro
4: entre la historia colonial, la fe y el arte.
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1: La leyenda de Santa Prisca. A mediados del siglo XVIII, cuando se empezó la construcción de la parroquia de Santa Prisca en 1751, muchos obreros y artesanos estaban dedicados a esculpir en cantera los detalles finos y minuciosos para adornar la fachada y el interior del templo, incluyendo las corolas de las flores, los santos y los ornamentos en las dos torres gemelas. La parroquia enorme, alta, con el color natural de la cantera, envuelta en andamios de postes delgados atados con ixtle, parecía un tejido que desafiaba al cielo que comenzaba a oscurecer. De pronto, las nubes llenas de malos augurios parecían lanzarse hacia la tierra, amenazando ruina y destrucción. Un viento empezó a soplar por las calles de Taxco y silbaba sobre las torres de la parroquia. Todo quedó en tinieblas. Los maestros y obreros, aterrorizados, bajaron precipitadamente de los andamios. Se veían relámpagos furiosos que parecían azotar al huisteco. Bramaban las nubes, los truenos se sucedían unos a otros, se acercaba una terrible tormenta con intenciones de arrasar a la ciudad y a la parroquia. Todo era terror y suspenso en aquel instante tenebroso y fatídico. De repente, un estruendoso relámpago hizo una silueta negra que se abalanzó sobre la parroquia e hizo brillar la cúpula. Toda la talavera se iluminó con luces desconocidas, dejándose ver la leyenda que figura en la cúpula. Gloria a Dios en las alturas y paz en la tierra a los hombres de buena voluntad. Tanto maestros, obreros como nativos de la población que presenciaron tal acontecimiento se pusieron a rezar con los brazos en cruz, llenos de terror de que los demonios furiosos destruyeran su hermoso santuario.

repentinamente, flotando entre hermosísimas nubes, apareció sobre la parroquia una bellísima dama. Llevaba elegante y brillante ropaje de los mártires romanos. Sonriente, tranquila y con mirada serena, sujetaba entre sus suaves manos a los relámpagos destructores. Con una los estrujaba más fuertemente y con la otra sostenía la palma de los mártires. Con ella tendió al espacio su bendición y así su templo, y los tasqueños se salvaron de la muerte. Luego desapareció tenuemente en medio del crepúsculo nocturno.

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Señoras y señores, ahí estuvo la voz y el ritmo de la salsa. Iniciamos con todo este ritmo sabrosón para todos ustedes. Tarde maravillosa, tarde bonita. Saludos para Rosy Estrada, que nos acompaña allá en Tlaxcotecapan. Que Tlaxcotecapan es ahí el famosísimo barrio de San Miguel, bonito lugar. Te mandamos saludos con mucho gusto y con mucho cariño. Ahí estuvo el bodeguero. Ah, tema muy hermoso, por cierto, que le hemos enviado hoy en esta tarde a Rosy. Rosy Estrada en Tlaxcotecapan. Ahí está. Fíjese usted que para que usted se comunique conmigo, tenemos dos líneas telefónicas. Dos líneas telefónicas, que es 762-62-285-40, 762-62-737-32, y estamos por Radio Garden y por vía internet para todos ustedes. Así es de que ahí está, se pueden comunicar. Y para todo el mundo, estamos para todo el mundo por Radio Garden, la aplicación de Radio Garden y Radio México. Y para todo el mundo también por www.rtg.com.mx. Así es de que usted, mi amigo, usted, mi amiga, puede estar en comunicación conmigo. Ahora, debo decirle que lo importante es que usted esté feliz hoy en compañía con toda, pero con toda la familia en casita. Hace un momento hablábamos, una hora atrás, hablábamos de la mesa larga. La mesa larga, que es cuando pues se reúne toda la familia. Pues ahora les voy a comentar algo bonito también, fíjese usted. A veces, no tan solo en las comunidades, sino también en los pueblos más grandes, cuando el domingo se reunía la familia, o cuando había una fiesta, cuando matar un cerdo era un acontecimiento familiar. Por eso, en la actualidad, gran parte del siglo XX, en muchos pueblos de México, conseguir carne era muy diferente. Cuando llegaba el día de matar un cerdo, prácticamente toda la familia participaba. No era una celebración en el sentido de una fiesta, no, pero sí un acontecimiento importante, porque se escogía una fecha, normalmente durante los meses más frescos del año, porque la carne podía conservarse mejor y había más tiempo suficiente para prepararla antes de que se echara a perder. Por eso, desde muy temprano comenzaban los trabajos. Mientras unos se encargaban del animal, otros preparaban las ollas, el fuego y sobre todo los utensilios. Las mujeres limpiaban tripas para hacer chorizo y sobre todo la sabrosísima moronga o morusqueta, como le llaman, y derretían la manteca y organizaban lo que era toda la comida y la cocina. Los hombres pues cortaban la carne y separaban cada pieza según el uso que tendría o que le iban a dar. Y aquí había una regla que casi nunca se rompía: no se desperdiciaba. Eso sí era lo más importante: no se desperdiciaba absolutamente nada. ¿Por qué? La manteca servía para cocinar durante meses. Con la piel se hacían los cueritos, o como le llamaban en tierra caliente, los pilinques, los chicharrones, las costillas, el lomo, y las piernas se repartían entre la familia. Lo que eran las vísceras se preparaban, se lavaban muy bien, se preparaban ese mismo día, y hasta los huesos terminaban dando sabor a lo que era el caldo. No, era tanto trabajo que muchas veces vecinos, compadres, familiares ayudaban durante toda la jornada. Al terminar era común
compartir una comida entre todos, aprovechando la carne recién preparada. Con la llegada de carnicerías modernas, bueno, pues refrigeradores, supermercados, ya esa costumbre pues se fue perdiendo. Comenzó a desaparecer en muchas regiones, pero sin embargo todavía

0: deseemos decir, se han ido perdiendo. Así de que bueno, pues vámonos con la música. Tengo por este lado otros grandes temas. Saludos para el señor Efrén Rodríguez, la señora Juanita Martínez, les mando el saludo hasta la parte alta ya del barrio del Mirador. Dice donde, ahí dice, pasó Dios y se quedó. Saludos, señor Efrén Rodríguez, señora Juanita Martínez. Vámonos con este tema, esto que dice Por Dos Caminos. ¿Quién es? Bienvenido Granda, para todos ustedes, al ritmo de rumba, guarachi y danzón. Torres Zapata, Fernando, te dice, bienvenidos a este ambiente musical que es para ti y para todos ustedes. El ritmo está aquí presente hoy, en esta tarde. En RTG Radio 1310, experiencia radiofónica total, transmitiendo desde La Perla, desde La Joya, desde la capital mundial de La Plata, Taxco de Alarcón, Guerrero, cerca de la monumental Santa Prisca. ¡Vámonos con la música! Esto es para ti y para todos ustedes. ¡Buenas tardes!
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1: 26 de julio. 1902, nace Mariano Arista, presidente de México de 1851 a 1853. 1875, nace Antonio Machado, poeta español. Entre su obra destaca Caminante no hay camino y Anoche cuando dormía. 1929, se publica la Ley Orgánica que da autonomía a la Universidad Nacional de México. Y 1956, muere Miguel Bernal Jiménez, compositor mexicano considerado como el máximo exponente del movimiento del nacionalismo sacro.
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4: Las pipilitas son dulces artesanales icónicos en la celebración del Día de Muertos en Taxco, elaborados tradicionalmente con semilla de calabaza, la cual se deja secar, se lava con ceniza para blanquearla, se muele y se mezcla con azúcar para crear una pasta moldeable y hacer figuras de animales como pípilos, guajolotes, conejos, palomas o canastas adornadas con papel china para dar colorido. Más allá de ser un dulce, representa la memoria y la resistencia cultural, reflejando el aprovechamiento de recursos locales en la cocina de los altares de Taxco Guerrero.
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0: Señoras y señores, ahí estuvo la voz y la gran presencia. Ah, qué tema tan sabrosón, por ahí esto que dice, por ahí como una flor con Selena. Se nos repitió otro pedacito porque nos habló por ahí doña Mari. Dice otro pedacito, ándele pues nada más, pero es que la acabo de pasar, es que no la escuché bien. Por eso repetimos otro pedacito, pero si no, por ahí estuvo. Josefina con el internacional tigre colombiano Aniceto Molina. Dos tardes de mi vida con el ídolo que era ese gran personaje que hizo hasta una película, Rigoberto Tobar y su grupo Costa Azul. Ya son las 16 horas con 28 minutos. Saludos para familia Valois que nos acompañan y para la familia por ahí también que está disfrutando de toda la música. Dice, mándele un saludo a familia Ornelas, ahí está el saludo. Algo que voy a platicarles más o menos. ¿Ustedes se recuerdan cuando anteriormente iban a una fiesta? O no tan solo una fiesta, sino pasaba que a veces las familias cuando ya no cabían todos, pues dormían en el patio, ¿no? Pero de otra manera podemos hablar. ¿Usted se acuerda cuando las familias dormían en el patio? ¿Se acuerda usted? Que hace muchos años, muchos ayeres, muchas lunas y muchos soles. En muchas ciudades y en los pueblos, en las comunidades de México, cuando llegaban las noches, que eran más calurosas, sobre todo cuando están lugares como la Tierra Caliente, bajando de lo que es de Tlalpan hacia abajo, ya se siente un calor más fuerte. Y cuando ya en la costa, Veracruz, donde están a veces, bueno, pues acostumbraba la gente o las familias, en los días, noches más calurosas de verano, la recámara dejaba de ser un lugar para dormir tranquilamente, ya no se podía por el calor. Las familias sacaban catres, petates y sobre todo en algunos lugares sacaban sus camitas como la Tierra Caliente, camitas yotate, porque las familias sacaban esos catrecitos, petates, cobijas, almohadas en el patio de la casa, mientras unos acostumbraban lo que eran las camas y otros, bueno, pegaban el piso con cubetas de agua para refrescar el ambiente porque estaba muy caluroso. Minutos después el calor comenzaba a trabajar en el patio y se convertía en el dormitorio de la familia. ¿Por qué? No era una costumbre extraña antes, bueno, de que el aire acondicionado llegara. Estaban los ventiladores en algunos lugares y los ventiladores eléctricos fueron comunes. Esos ventiladores eléctricos en la mayoría de los hogares, dormir al aire libre era simplemente la forma más cómoda de soportar lo que eran las altas temperaturas, como en este tiempo. Esto vamos a hablar especialmente en estados como Sonora, Sinaloa, Chihuahua, Coahuila y gran parte del norte del país. Ahora, pues aquí en Guerrero hablamos de las costas, de Acapulco, de Tierra Caliente, lo que es Yarcelia, Altamirano, Tlapehuala, Paso de Arena, allá lo que es Ajuchitlán, lo que es Tlachapa, Tlapehuala, todos esos lugares muy calurosos, ¿verdad? Las noches tenían otro ritmo. ¿Por qué? Porque se escuchaban los grillos, algún perro por ahí ladrando y a lo mejor el paso ocasional de, en algunos lugares donde hay trenes, pues había el tren o carros, o el viento moviendo las ramas de los árboles se oía porque todo estaba en silencio. Los niños miraban el cielo antes de quedarse dormidos, observaban y aprendiendo a reconocer algunas estrellas mientras los adultos seguían platicando un rato más. Ya con el paso de los años, bueno, las ciudades crecieron, llegaron los mini plits, los ventiladores y las casas comenzaron a construirse con patios cada vez más pequeños. Poco a poco, aquellas escenas pues tan común fue desapareciendo. y en lugares pues había veces ya desaparecían los catrecitos o las camitas de Otate con sus banquitos, y que eran muy frescas, el petate, eran los catrecitos de Istle, ¿verdad? Ya llegando después poco a poco con el paso del tiempo, ahora en la actualidad todavía hay personas que cuando sienten una noche especialmente cálida, recuerdan aquellos veranos en los que dormían bajo las estrellas, era parte de la rutina. Ahora, pues creo que pues eso ha quedado atrás, porque ahora ya está el aire acondicionado, ya están otras técnicas nuevas que ayudan a que usted se refresque de una maravilla. Esto es lo que les puedo decir a todos ustedes. ¿Se acuerdan de esa ocasión? Saludos para doña Clotilde, y también tengo el saludo para los amigos por ahí que nos están acompañando y que están disfrutando hoy en esta tarde. Y esto viene y nos dice nada más y nada más menos esto, un tema sabrosón al ritmo de la salsa, que viene Frankie Ruiz y que nos interpreta este tema que dice "Y tú con él". Y después de ahí nos damos una pausa. Torres Zapata, Fernando, te está acompañando en esta tarde en Al Ritmo de Rumba, Guarache y Danzón.
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4: El desfile de los oficios. Cuando no había escuelas superiores o universidades en Taxco, la aspiración máxima era tener un oficio para ganarse honradamente la vida. Por lo que hubo tiempos en que los trabajadores no se quedaron atrás y celebraban un día con el desfile de los oficios, en donde se organizaban y participaban herreros, albañiles, carniceros y otros muchos humildes trabajadores que salían orgullosos a desfilar por las calles con sus herramientas e instrumentos de trabajo. Albañiles con cucharas y palas, herreros con marros y arcos que daban demostraciones de cómo era su trabajo. Los más celebrados eran los carniceros y abarroteros, pues llevaban un pequeño carrito exhibiendo cortes de carne y mercancías que repartían entre los asistentes al desfile.
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8: Alhajas de la Virgen. Cuenta la leyenda que en la comunidad de Acamixla existe una imagen que se venera bajo la advocación de la Virgen de la Soledad.

0: Era la víspera de su festividad y el pueblo acudía a tributarle su devoción con plegarias, ornatos florales, músicas, danzas, fuegos artificiales y otras demostraciones de alegría. Las devotas mujeres vestían con sus mejores galas, vestidos de seda, aretes de piedras preciosas, collares y otros objetos de gran valor, mismos que después le entregaban como a una madre patrona. Entre los concurrentes había dos individuos de mal aspecto que fijaban su mirada en las galas de esta gran señora. Uno decía:
1: mira qué hermosas alhajas que se carga esa virgen. Si se las pudiéramos quitar, nos darían por ellas una fabulosa fortuna.
2: Vigilaremos con disimulo y aprovecharemos cuando el templo quede solo y el silencio de la noche nos favorecerá.
0: Dicho y hecho lo pensado, no tuvieron obstáculo en sus criminales intenciones. Saliendo con las ambicionadas alhajas, el templo cerró sus puertas. Los dos personajes atravesaron veredas y caminos apretando contra su pecho las codiciadas prendas, pensando siempre en el inmenso dinero que recibirían por ellas. Al volver la vista atrás, vieron que lo seguía un hombre que galopaba en brioso corcel. Se les interpuso sin pronunciar palabra y con lanza en mano, los obligó a dar pasos atrás hasta conducirlos al centro del pueblo, empujándolos a lo más oscuro de la cárcel.

0: Al anunciar el nuevo día y al pasar todos los transeúntes frente al lugar, vieron a dos hombres desconocidos que estaban tras las rejas. Murmuraban y no sabían del misterio. Las devotas mujeres acudieron al templo y al llegar asombradas vieron que la milagrosa imagen tenía sus vestiduras rasgadas, todas las ofrendas en desorden y no contaba con sus valiosas alhajas. Se aglomeró de inmediato la población y con un asombro vieron que en la punta de la lanza de San Martín Caballero pendían las joyas. Después de este hecho, hubo repiques de campanas, cohetes, danzas, cantos, música y lágrimas de alegría por tan inesperado acontecimiento.
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0: Señoras y señores, estamos llegando a la parte final de este espacio. No me resta más que darle las gracias, agradecerles a todos ustedes por su fina llamada de atención. Saludos para Rosy Estrada y Antla Xicotecapan, que nos acompaña. Deseo que tengan buena tarde a todos ustedes, mis amigos que me estuvieron acompañando. Tarde bonita, tarde maravillosa. Y nos vamos a despedir con un tema. Por aquí esto que viene para interpretarnos hoy en esta tarde para todos ustedes. Y que dice este tema Mambo número 8. Torres Zapata, Frano te dice, si Dios así lo quiere y ya lo permite y no dispone otra cosa, mañana primeramente Dios estamos de regreso. Que tengas una maravillosa tarde, que Dios me los bendiga. Sean felices hoy y siempre. Buenas tardes. Hasta mañana, primeramente Dios. Disfruten de lo que resta de este maravilloso domingo. Sean felices hoy y siempre. ¡Vámonos! Torres Zapata, Frano te dice, vive en grande este maravilloso domingo. ¡Vámonos! Esto fue Al Ritmo de Rumba, Guarachi y Danzón.
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3: 26 de julio. 1902, nace Mariano Arista, presidente de México de 1851 a 1853. 1875, nace Antonio Machado, poeta español. Entre su obra destaca Caminante no hay camino y Anoche cuando dormía. 1929, se publica la Ley Orgánica que da autonomía a la Universidad Nacional de México. Y 1956, muere Miguel Bernal Jiménez, compositor mexicano considerado como el máximo exponente del movimiento del nacionalismo sacro.
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¿cómo están? Muy, pero muy buenas tardes a todos ustedes que nos sintonizan a través de Radio y Televisión de Guerrero en esta tarde ya de domingo, domingo 26 de julio del año 2026. Estamos acompañándole a través del 1310 AM, estamos disfrutando de una excelente tarde de fin de semana todavía y por supuesto compartiendo junto con usted de todo el repertorio musical del Huracán del Sur, el Rey del Jaripeo, Joan Sebastián, a través del 1310 AM. Mandamos saludos a toda la gente bonita que nos está acompañando, todos los que siguen disfrutando de este domingo y por supuesto invitarles para que se reporten con nosotros. Teléfono en cabina 622-8540 y 627-3732. A todos los que están viajando en carretera, les enviamos un cordial saludo. Gracias por acompañarnos. Saludos hasta Cuernavaca. Por ahí nos están acompañando a través del 1310. Y bueno, qué sorpresa que llegue la señal hasta por allá. Y bueno, nosotros les enviamos un saludo y esperemos que se le estén pasando de lo mejor. Están disfrutando también en la carretera ahorita en Cuernavaca a través de el 1310 del cuadrante de amplitud modulada de su radio. 5 de la tarde con 11 minutos. Yo soy David Morales. Bienvenidos.

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2: En mi tierra hay muchas historias. Cuentan la historia de un loco que se enamoró. Y se enamoró de quien no debía. Dicen que cuando el loco mira que todos lo miran, cuando el loco mira que todos lo miran, hace un disimulo y suspira por ella. Y él mismo le pone mil trabas a su alma porque sabe bien que no debe quererla. Pero el chupamirto que trae en el pecho le revolotea jubiloso al verla. Y aunque sabe bien que el jardín no es suyo, esa flor es vida y quiere tenerla. Luego cuando mira que todos la miran, su amor se encabrita y se inunda en celos. Y es que sabe bien que hay pájaros sueltos y a él le han gastado las alas sus vuelos. Luego de repente regresa la calma y al enamorado no le importa nada. Es que ha recibido un beso en el alma, se fundió con ella, se fundió con ella en una mirada. Y dice:

Ya son las 5 de la tarde con 26 minutos aquí en el 1310 AM. Qué bueno que siguen con nosotros y disfrutan de este excelente fin de semana. Esperemos que se le estén pasando muy bien. Y bueno, pues tal parece que va a llover. Estamos aquí actualizando el termómetro de RTG. Pues sí, efectivamente, se esperan precipitaciones a las 6 de la tarde. Tenemos una temperatura actual de 22 grados centígrados y podría descender todavía hasta los 16 grados. Así que, pues se prevé una tarde lluviosa. Qué bueno. Para que pues refresque un poquito, recordemos que de igual manera está la temporada de la canícula, así que se caracteriza porque faltan las aguas en esta temporada. Sin embargo, pues creo que hemos tenido mucha suerte, ya que ha estado más o menos fresco en las noches y por supuesto con un poquito de agua, no mucha, pero aunque sea un poquito nos ha caído. 5 de la tarde con 27 minutos aquí en RTG Taxco. Vámonos con más, se llama Buena Amiga.

5 de la tarde, ya con 44 minutos. De Azúcar o Piedra fue lo que disfrutamos aquí en el 1310 AM. Vámonos con más. Se llama Envidia.

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Hemos llegado al final ya de este espacio musical dedicado a lo mejor de Joan Sebastian. Invitarles para que no le cambien, se queden con nosotros y siguen disfrutando de las tardes y las noches de disco, las cuales empiezan a sonar a partir de estos momentos. Música ininterrumpida y, por supuesto, muy buenos temas los cuales estarán disfrutando del 1310. Yo soy David Morales, hasta mañana.